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0: Buenos días, señores y señoras. 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Recordarle que este lunes 14 de septiembre vamos a comenzar el programa Las Mañanas de Jorge Esteban. De nuevo, con mi amiga Genara, que ya la tengo por ahí. Genara, buenos días.
1: Buenos días.
0: Oye, por fin, Genara, vamos a empezar de nuevo el programa Las Mañanas de Jorge Esteban, ¿no?
1: Sí, sí. Ya luego empezamos con el plastamiento. Este que está aquí.
0: ¿Cómo que plasta ni nada, Genara? ¿Cómo que plasta? Este es el lunes, ¿no? Es el lunes este, 14, ¿no?
1: Sí.
0: El lunes día 14 de septiembre. A las
1: sí, señor.
0: A las 11 de la mañana, ¿no, Genara?
1: Sí, señor, a las 11.
0: ¿Con Jorge el Guaperas?
1: Con Jorge el Guaperas.
0: Mira, Genara, para... Vale, pero escúchame, para finalizar esta cuña, dime una cosa. ¿Alguna vez luchaste con un pez de espada?
1: Siempre, Jorge.
0: ¿Y por qué no te acuestas un rato a ver si te pasa eso?
1: Porque ya dormí bastante y no me puedo acostar porque tengo que hacer la comida.
0: Bueno, pues Genara, vamos a recordarle a los oyentes, este lunes 14 de septiembre, ¿a qué hora, Genara?
1: A las 11 de la mañana, Jorge Estera.
0: ¡Adiós, amor!
1: Adiós, cariño.
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3: 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Soy Jorge Esteban. Recordarles que este lunes 14, comenzamos el programa Las Mañanas de Jorge Esteban y dentro de Las Mañanas de Jorge Esteban, como siempre, la parte de la política. Recuerde, el lunes, con todos ustedes, un servidor estaré esperándoles a que escuchen Las Mañanas de Jorge Esteban. El lunes, si Dios quiere, nos escuchamos. Que pasen buen día.
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3: Bueno, pues hoy, miércoles día 2 de septiembre. Hoy tenemos al amigo Sánchez por aquí que nos va a informar, atención a todos los vecinos que estén en estos momentos escuchando la radio. Sánchez, buenos días.
4: Nada, que se aproximen por ahí, por el parque urbano de Melenara, que vamos a tomar posesión del parque y vamos a estar en solidaridad con Ceuta. Hoy es un día importante para los caballas que le llaman y nosotros somos también hermanos de los españoles que viven en Ceuta.
3: Oye, una cosa, Sánchez, ¿esto que se va a hacer, a qué hora es y dónde es?
4: A las 7 de la tarde hay un reparto de bocadillo de chorizo de terror y un refresco o una cerveza.
3: Mira, coño, pues señores, nos vamos ya hoy, es hoy, día 2, miércoles, hoy, a las 7 de la tarde.
4: A las 7 de la tarde, sí, bueno, ya están pues, allí, ya están haciendo los bocadillos.
3: Bueno, pues Sánchez, gracias por contar con la voz del pueblo para informar a tus vecinos y a los vecinos que nos están escuchando, que puede ir de cualquier lado, ¿no?
4: De cualquier sitio, y más de Telde, Carrizal, que somos parientes hermanos.
3: Bueno, ¿esto qué va a ser? Vamos a repetir de nuevo.
4: Una concentración de vecinos de Melenara, Telde, Meclaza, Melenara, Clavillina, Salineta.
3: Bueno, pues ya hoy, recuerde, a las 7 de la tarde, hoy miércoles, en el parque
4: urbano de Melenara.
3: Nos esperamos ahí.

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Desprendo amor a mi familia, a todos los oyentes de la radio y al que me odia. También con arte le dejo un espacio. Cada día velo por hacer feliz. Me arranco espinas clavadas de ineptos. Con todo mi cariño, no me preocupan. Son personajillos. Mi paciencia les ampara. Me arrancaría la vida por los míos, a mi esposa y a mis hijos. Mi último aliento les he sellado. Tengo padres, les adoro, y a mis hermanos los llevo grabado. A la gente que me apoya y escucha, homenajeo diariamente con dulzura. No soy un ogro, solo persona, y mi corazón late aún sufriendo por todos aquellos que no merecen. Por supuesto, sobre el humilde, hacia el mundo y la intolerancia. A desamparados, por los hipócritas, sobre todo sufro por el que me envidia y critica. Mis tres deseos: amar al que me ama, mi audiencia, mi gente,

0: 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Gracias a tanta humanidad, Radio Carrizal. Rompiéndome el alma por ayudar, suelen llamarme inepto o inculto, pero para cultura, la de aquel payaso que siendo filósofo, de tanta finura a sus expresiones, como papa frita a las papas locas, autobús o guagua al autobús, y así una larga agenda. Me quieren llamar en Radio Carrizal, somos currantes, ayudamos a todo ser humano, sin esperar nada a cambio, somos felices, sin pronunciar las eses, ni buscar palabras medias, no imitamos señores, brindamos nuestro esfuerzo de corazón, y abrimos las puertas para que nuestra cara intente expresar tanto odio hacia nosotros. Porque como el buen cura, con dos Padre Nuestros y bendición, les haremos llegar al cielo con mi humildad y cultura. Seguiré haciendo lo que me gusta. Expresaré mis sentimientos como Dios manda. Y si eso es incultura, que los rejos usen la suya. Para criticar y no dar la cara. Bendición de esta casa, Radio Carrizal.
1: Un día.

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8: Temían a los agentes de la Guardia Civil por poner más multas, ya no va a ser posible. 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
3: Un sueño hecho realidad, por Jorge Esteban. Nunca imaginé que mi sueño se fuera a hacer realidad. La música, ser locutor de radio, era algo que me encantaba, pero siempre lo vi todo muy lejano, porque en aquel entonces mi familia era una de tantas más que al llegar al final de mes era todo muy complicado. Yo siempre estaba inventándome con un micro hecho por mí y una radio que yo era el que hacía el programa. Luego, cuando cumplí los 18 años, yo ya estaba trabajando de pintor. Y con el dinero que ganaba, le daba a mis padres y el resto era para comprarme algún aparato, hasta que conseguí lo más necesario para poner en marcha una emisora. Como todos sabrán, ilegal, solo tenía un vatio y se sintonizaba nada más que en Carrizal. Por la mañana la tenía parada porque trabajaba. Por la tarde la ponía en marcha y me hacía mis programas, como La Chica 10, Detrás de la Luna, etc. Y por la noche la volvía a parar. Cuando tenía esta pequeña emisora, conocí a Carmen, la que hoy en día es mi mujer. A los 3 años de tenerla en marcha, vino Telecomunicaciones a mi casa y me mandó parar la emisora al no tener papeles. Entonces la apagué y seguí con mi trabajo. Un año más tarde, mi padre y mi cuñado Salvador se juntaron conmigo para montar una emisora en toda regla, con todos sus papeles y todos los equipos necesarios, porque ellos sabían que lo mío era la radio, porque para mí es un trabajo y un hobby a la vez. Pues nos asociamos y aquí la tenéis, Radio Carrizal FM 101.7, la de Jorge Esteban. Cuando la radio ya estaba estable y en funcionamiento, mi cuñado Salvador y mi padre se retiraron de socios porque ellos siempre dijeron que me echarían una mano para luego dejármela a mí, para que se cumpliera mi sueño. Asimismo, quiero agradecerle a todas las casas comerciales que día tras día escuchan y confían en esta emisora, familiar y cercana. 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Un sueño hecho realidad.
9: Buenos días, señores y señoras. 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
10: Buenos días.
9: Oye, por fin, Genara, vamos a empezar de nuevo el programa Las Mañanas de Jorge Esteban, ¿no?
10: Sí, sí. Ya luego empezamos con el plastamiento. Este que está aquí.
9: ¿Cómo que plasta ni nada, Genara? ¿Cómo que plasta? Este es el lunes, ¿no? Es el lunes este, 14, ¿no?
10: Sí.
9: El lunes día 14 de septiembre. A las
10: sí, señor.
9: A las 11 de la mañana, ¿no, Genara?
10: Sí, señor, a las 11.
9: ¿Con Jorge el Guaperas?
10: Con Jorge el Guaperas.
9: Mira, Genara, para... Vale, pero escúchame, para finalizar esta cuña, dime una cosa. ¿Alguna vez luchaste con un pez de espada?
10: Siempre, Jorge.
9: ¿Y por qué no te acuestas un rato a ver si te pasa eso?
10: Porque ya dormí bastante y no me puedo acostar porque tengo que hacer la comida.
9: Bueno, pues Genara, vamos a recordarle a los oyentes, este lunes 14 de septiembre, ¿a qué hora, Genara?
10: A las 11 de la mañana, Jorge Esteban.
9: ¡Adiós, amor!
10: ¡Adiós, cariño!
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2: Buenos días.
1: Oye, por fin, Genara, vamos a empezar de nuevo el programa Las Mañanas de Jorge Esteban, ¿no?
2: Sí, sí. Ya luego empezamos con el plastamiento. Este que está aquí.
1: ¿Cómo que plasta ni nada, Genara? ¿Cómo que plasta? Este es el lunes, ¿no? Es el lunes este, 14, ¿no?
2: Sí.
1: El lunes día 14 de septiembre. A las
2: sí, señor.
1: A las 11 de la mañana, ¿no, Genara?
2: Sí, señor, a las 11.
1: ¿Con Jorge el Guaperas?
2: Con Jorge el Guaperas.
1: Mira, Genara, para... Vale, pero escúchame, para finalizar esta cuña, dime una cosa. ¿Alguna vez luchaste con un pez de espada?
2: Siempre, Jorge.
1: ¿Y por qué no te acuestas un rato a ver si te pasa eso?
2: Porque ya dormí bastante y no me puedo acostar porque tengo que hacer la comida.
1: Bueno, pues Genara, vamos a recordarle a los oyentes, este lunes 14 de septiembre, ¿a qué hora, Genara?
2: A las 11 de la mañana, Jorge Esteban.
1: ¡Adiós, amor!
2: ¡Adiós, cariño!
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1: Buenos días, señores y señoras. 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De nuevo con mi amiga Genara, que ya la tengo por ahí. Genara, buenos días.
2: Buenos días.
1: Oye, por fin, Genara, vamos a empezar de nuevo el programa Las Mañanas de Jorge Esteban, ¿no?
2: Sí, sí. Ya luego empezamos con el plastamiento. Este que está aquí.
1: ¿Cómo que plasta ni nada, Genara? ¿Cómo que plasta? Este es el lunes, ¿no? Es el lunes este, 14, ¿no?
2: Sí.
1: El lunes día 14 de septiembre. A las
2: sí, señor.
1: A las 11 de la mañana, ¿no, Genara?
2: Sí, señor, a las 11.
1: ¿Con Jorge el Guaperas?
2: Con Jorge el Guaperas.
1: Mira, Genara, para... Vale, pero escúchame, para finalizar esta cuña, dime una cosa. ¿Alguna vez luchaste con un pez de espada?
2: Siempre, Jorge.
1: ¿Y por qué no te acuestas un rato a ver si te pasa eso?
2: Porque ya dormí bastante y no me puedo acostar porque tengo que hacer la comida.
1: Bueno, pues Genara, vamos a recordarle a los oyentes, este lunes 14 de septiembre, ¿a qué hora, Genara?
2: A las 11 de la mañana, Jorge Esteban.
1: ¡Adiós, amor!
2: ¡Adiós, cariño!
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3: Sí, sí. 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
2: ¿Cómo que plasta ni nada, Genara? ¿Cómo que plasta? Este es el lunes, ¿no? Es el lunes este, 14, ¿no?
3: Sí.
2: El lunes día 14 de septiembre. A las
3: sí, señor.
2: A las 11 de la mañana, ¿no, Genara?
3: Sí, señor, a las 11.
2: ¿Con Jorge el Guaperas?
3: Con Jorge el Guaperas.
2: Mira, Genara, para... Vale, pero escúchame, para finalizar esta cuña, dime una cosa. ¿Alguna vez luchaste con un pez de espada?
3: Siempre, Jorge.
2: ¿Y por qué no te acuestas un rato a ver si te pasa eso?
3: Porque ya dormí bastante y no me puedo acostar porque tengo que hacer la comida.
2: Bueno, pues Genara, vamos a recordarle a los oyentes, este lunes 14 de septiembre, ¿a qué hora, Genara?
3: A las 11 de la mañana, Jorge Esteban.
2: ¡Adiós, amor!
3: ¡Adiós, cariño!

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4: Sí, sí. Ya luego empezamos con el plastamiento. Este que está aquí.
3: ¿Cómo que plasta ni nada, Genara? ¿Cómo que plasta? 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Es el lunes este, 14, ¿no?
4: Sí.
3: El lunes día 14 de septiembre. 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
4: sí, señor.
3: A las 11 de la mañana, ¿no, Genara?
4: Sí, señor, a las 11.
3: ¿Con Jorge el Guaperas?
4: Con Jorge el Guaperas.
3: Mira, Genara, para... Vale, pero escúchame, para finalizar esta cuña, dime una cosa. ¿Alguna vez luchaste con un pez de espada?
4: Siempre, Jorge.
3: ¿Y por qué no te acuestas un rato a ver si te pasa eso?
4: Porque ya dormí bastante y no me puedo acostar porque tengo que hacer la comida.
3: Bueno, pues Genara, vamos a recordarle a los oyentes, este lunes 14 de septiembre, ¿a qué hora, Genara?
4: A las 11 de la mañana, Jorge Esteban.
3: ¡Adiós, amor!
4: ¡Adiós, cariño!
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4: sí, señor.
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3: ¿Con Jorge el Guaperas?
4: Con Jorge el Guaperas.
3: Mira, Genara, para... Vale, pero escúchame, para finalizar esta cuña, dime una cosa. ¿Alguna vez luchaste con un pez de espada?
4: Siempre, Jorge.
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4: Sí, sí. 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
4: Sí.
3: El lunes día 14 de septiembre. 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
4: sí, señor.
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3: ¿Con Jorge el Guaperas?
4: Con Jorge el Guaperas.
3: Mira, Genara, para... Vale, pero escúchame, para finalizar esta cuña, dime una cosa. ¿Alguna vez luchaste con un pez de espada?
4: Siempre, Jorge.
3: ¿Y por qué no te acuestas un rato a ver si te pasa eso?
4: Porque ya dormí bastante y no me puedo acostar porque tengo que hacer la comida.
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2: Sí, sí. 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
2: Sí.
1: El lunes día 14 de septiembre. 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
2: Con Jorge el Guaperas.
1: Mira, Genara, para... Vale, pero escúchame, para finalizar esta cuña, dime una cosa. ¿Alguna vez luchaste con un pez de espada?
2: Siempre, Jorge.
1: ¿Y por qué no te acuestas un rato a ver si te pasa eso?
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1: ¡Adiós, amor!
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Hola, ¿cómo estáis? Bienvenidos a una nueva y palpitante edición de Remember, tu mundo in the mix. Para ti tenemos una buena y variada selección musical que a buen seguro va a amenizarte los próximos 60 minutos hasta que llegue el momento de cerrar el programa.

Es verdaderamente emotivo viajar en el tiempo y toparnos con discazos de este calibre que tan buenos momentos nos hicieron pasar en cabina, no solo en pistas de baile, sino también en radio. Rebuscando en la fonoteca y como complemento en nuestro maletín, te estamos ofreciendo esta selección bautizada como Días de Baile, con las series más rítmicas y selectas de los 80, de la que se desprende ahora Marshall Jefferson.

House mezclado con algo de sonido Detroit y Chicago. Referencias rítmicas de los 80 que aterrizan en vuestros receptores con la calidad que nos caracteriza. Desde nuestros estudios, donde pilotamos esta nave musical del tiempo, hemos puesto al servicio de toda la gran familia de Remember Tu Mundo in the Mix poderes otorgados entre otros a Sissy Rogers, Marshall Jefferson y también a Kay Farley, Farley Jazz Master Fan, pedazo de set que rescata buenísimos plásticos que, como ves, no están obsoletos en algún rincón, cualquiera que sea de nuestra fonoteca. Cambiamos el tercio musical y recordamos ahora al trío Aja, con alguien más. ¿Adivinas quién?

0: Aquí tenemos un producto calculado y milimetrado al dedillo para que resulte divertido y atractivo en su escucha. Se trata de aquella canción de
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0: 1985,
1: Carrizal, la de Jorge
0: que literalmente
1: Esteban.
0: Dice que el sol siempre sale por televisión, de la banda creada en Oslo, Noruega, en 1982. El trío Aja, que se ve las caras con los británicos Erasure y su Little Respect.
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0: versiones inéditas para tus oídos, formas y perspectivas originales para escuchar tus discos de siempre. Por supuesto, siempre con el mundo del mix que nos acompaña donde quiera que estemos como si fuera nuestra sombra. Estás escuchando a I See You Don't Go, como padres de la criatura, Rans y Yasuo, como creador, Lucky. Por cierto, si te ha parecido bueno lo que has escuchado hasta ahora, prepárate para lo que queda.
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2: Amigos y amigas, preparados para nuestra recta final que promete y seguro que engancha. Tenemos cosas muy buenas y van a sonar aquí en tu radio.

irremediablemente conocida por todos, I Need You Tonight, Yo Te Necesito Esta Noche, la cuarta canción extraída del álbum Pink de 1987 para los australianos In Excess, que tienen el apoyo de C&C Music Factory y Duke para esta entrega. Sin dilación y sin parar, apuramos nuestro tiempo porque ya está girando otro de los productos estrella para hoy.

Blur, Sia, Britney Spears e Icona Pop. En Remember Tu Mundo in the Mix tenemos compuestos al estilo mashup que contienen lo más preciado de la música de siempre, con refrescantes notas actuales, solo en algunos casos, y que dan un colorido especial a la música. Resulta divertido escuchar clásicos que tienen toques del presente y que alguna vez se antojan, como hemos dicho en otras ocasiones, futuristas. Así como lo oyes. Por cierto, esto no tiene precio. Pónselo tú.

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1: Decíamos en la previa, con todo el atrevimiento del mundo, que lo que escuchas no tiene precio, pero sí un incalculable valor. Y es que juntar a tantas estrellas de la música la requiere así a grosso modo, por lo menos, de 8 puntas. Los nombramos del tirón y ya me cuentas. Monster and Men, Guns N' Roses, Snow Patrol, Michael Jackson y Whitney Houston. Incondicionales, ha llegado el turno de soltar otra de las joyas diseñadas para tu escucha aquí, en Remember, tu mundo in the mix. Tenemos lo que te gusta y te lo demostramos.

De nuevo queda demostrado nuestro comentario de los clásicos en el que empleamos a los REM, los toques del presente en la que elegimos a Sia y los ritmos que se derivan futuristas en el que confiamos a David Guetta. Amigos y amigas, ¿qué tal ahora que poco a poco llega el final del programa si lo ocupamos con una partida de ritmos melódicos, tranquilos y sensuales? Para este menester, elegimos la fusión de George Michael y Bon Jovi entre las miles de remezclas que te hemos ofrecido a lo largo de los 808 programas que ya llevamos a nuestras espaldas. Quizás esta sea de las más solicitadas. ¿Te gusta? Pues prepárate para escuchar una nueva opción.

¿Cómo suena? ¡Qué delicia! Es la dulzura, cuidado y esmero con el que tratamos tus canciones favoritas para que las escuches aquí en Remember, tu mundo in the mix, con otro aspecto y configuración sonora. Juntos pero no revueltos, George Michael y Bon Jovi, que son de los más escuchados en nuestro podcast oficial del Audio Kiosco y, por supuesto, aquí en tu radio favorita. La producción del programa Ciudad Escuela Muchachos, para culminar, ha decidido reemplazar Bon Jovi por Bruno Mars. Están en la misma línea y es una pasada. ¡Nos vamos! Saludos cariñosísimos de quien te acompañó, Jesús Tenamor. ¡Sé feliz!

0: me lo temía. Ya se ha terminado el programa.
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4: Buenos días.
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4: Sí, sí. 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Este que está aquí.
3: ¿Cómo que plasta ni nada, Genara? ¿Cómo que plasta? Este es el lunes, ¿no? Es el lunes este, 14, ¿no?
4: Sí.
3: El lunes día 14 de septiembre. A las
4: sí, señor.
3: A las 11 de la mañana, ¿no, Genara?
4: Sí, señor, a las 11.
3: ¿Con Jorge el Guaperas?
4: Con Jorge el Guaperas.
3: Mira, Genara, para... Vale, pero escúchame, para finalizar esta cuña, dime una cosa. ¿Alguna vez luchaste con un pez de espada?
4: Siempre, Jorge.
3: ¿Y por qué no te acuestas un rato a ver si te pasa eso?
4: Porque ya dormí bastante y no me puedo acostar porque tengo que hacer la comida.
3: Bueno, pues Genara, vamos a recordarle a los oyentes, este lunes 14 de septiembre, ¿a qué hora, Genara?
4: A las 11 de la mañana, Jorge Esteva.
3: ¡Adiós, amor!
4: ¡Adiós, cariño!
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12: 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De nuevo, con mi amiga Genara, que ya la tengo por ahí. Genara, buenos días.
13: Buenos días.
12: Oye, por fin, Genara, vamos a empezar de nuevo el programa Las Mañanas de Jorge Esteban, ¿no?
13: Sí, sí. Ya luego empezamos con el plastamiento. Este que está aquí.
12: ¿Cómo que plasta ni nada, Genara? ¿Cómo que plasta? Este es el lunes, ¿no? Es el lunes este, 14, ¿no?
13: Sí.
12: El lunes día 14 de septiembre. A las
13: sí, señor.
12: A las 11 de la mañana, ¿no, Genara?
13: Sí, señor, a las 11.
12: ¿Con Jorge el Guaperas?
13: Con Jorge el Guaperas.
12: Mira, Genara, para... Vale, pero escúchame, para finalizar esta cuña, dime una cosa. ¿Alguna vez luchaste con un pez de espada?
13: Siempre, Jorge.
12: ¿Y por qué no te acuestas un rato a ver si te pasa eso?
13: Porque ya dormí bastante y no me puedo acostar porque tengo que hacer la comida.
12: Bueno, pues Genara, vamos a recordarle a los oyentes, este lunes 14 de septiembre, ¿a qué hora, Genara?
13: A las 11 de la mañana, Jorge Estera.
12: ¡Adiós, amor!
13: ¡Adiós, cariño!
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1: Buenos días, señores y señoras. Soy Jorge Esteban, de Radio Carrizal. Recordarle que este lunes 14 de septiembre vamos a comenzar el programa Las Mañanas de Jorge Esteban. De nuevo, con mi amiga Genara, que ya la tengo por ahí. Genara, buenos días.
2: Buenos días.
1: Oye, por fin, Genara, vamos a empezar de nuevo el programa Las Mañanas de Jorge Esteban, ¿no?
2: Sí, sí. Ya luego empezamos con el plastamiento. Este que está aquí.
1: ¿Cómo que plasta ni nada, Genara? ¿Cómo que plasta? Este es el lunes, ¿no? Es el lunes este, 14, ¿no?
2: Sí.
1: El lunes día 14 de septiembre. A las
2: sí, señor.
1: A las 11 de la mañana, ¿no, Genara?
2: Sí, señor, a las 11.
1: Con Jorge el Guaperas.
2: Con Jorge el Guaperas.
1: Mira, Genara, para... Vale, pero escúchame, para finalizar esta cuña, dime una cosa. ¿Alguna vez luchaste con un pez de espada?
2: Siempre, Jorge.
1: ¿Y por qué no te acuestas un rato a ver si te pasa eso?
2: Porque ya dormí bastante y no me puedo acostar porque tengo que hacer la comida.
1: Bueno, pues Genara, vamos a recordarle a los oyentes, este lunes 14 de septiembre, ¿a qué hora, Genara?
2: A las 11 de la mañana, Jorge Esteda.
1: ¡Adiós, amor!
2: ¡Adiós, cariño!
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2: Sí, sí. 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
1: 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Este es el lunes, ¿no? Es el lunes este, 14, ¿no?
2: Sí.
1: El lunes día 14 de septiembre. A las
2: sí, señor.
1: A las 11 de la mañana, ¿no, Genara?
2: Sí, señor, a las 11.
1: ¿Con Jorge el Guaperas?
2: Con Jorge el Guaperas.
1: Mira, Genara, para... Vale, pero escúchame, para finalizar esta cuña, dime una cosa. ¿Alguna vez luchaste con un pez de espada?
2: Siempre, Jorge.
1: ¿Y por qué no te acuestas un rato a ver si te pasa eso?
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2: Sí, señor, a las 11.
1: ¿Con Jorge el Guaperas?
2: Con Jorge el Guaperas.
1: Mira, Genara, vale, pero escúchame, para finalizar esta cuña, dime una cosa. ¿Alguna vez luchaste con un pez de espada?
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5: Muy buenos días a todos los oyentes de Radio Carrizal en el 101.7, 93.0 y también, como no, en la 103.6. Gracias por elegirnos, gracias por estar con nosotros en esta mañana. La verdad es que una Semanita Santa bastante buena, todo hay que decirlo, para descansar y cargar de pila. Bueno, yo quiero saludar muy especialmente a todos los oyentes de Radio Carrizal que me han llamado durante toda la semana, pues echando de menos este programa, las mañanas de Jorge Esteban. Gracias. Gracias desde aquí también, como no, como siempre les doy a las empresas que se anuncian en esta radio y que gracias a ellos nosotros podemos seguir contando que estamos aquí en antena. Gracias de corazón a todos y que Dios bendiga a cada oyente de esta radio. A partir de ahora, como cada mañana, comienza las mañanas de Jorge Esteban. Y si usted tiene una empresa y quiere usted poner su publicidad en Radio Carrizal, no lo dude, llámenos ahora mismo al teléfono 928-78-4060 y nuestro comercial le visita hasta su negocio para darle presupuesto de esta radio. 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Pues ya lo sabes, si estás en el sur de la isla y estás escuchando Radio Carrizal, recuerda. O si estás aquí en el Carrizal y te vas para el sur y dices tú, ¿cuál es el punto dial de Radio Carrizal en el sur?
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5: 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Hola, buenos días. Bueno, teníamos un buenos días. Nos vamos con el 784060 que está libre. Hola.
11: ¡Hola!
5: Hola, Juanilla. Buenos días. ¿Cómo anda, mi amor?
11: Aquí estoy diciéndote hola, hola, hola. sol.
5: Pues ya está, ya me dio hola.
11: Ya está, ya te lo dije.
5: ¿Cómo anda, cariño?
11: Aquí sentadita.
5: ¿Y cómo fue esas vacaciones?
11: Bien, aquí como salgo muy poco. A tal vez si la vista me soluciona algo.
5: Muy bien. ¿Cómo anda el sexo, Juana?
11: Ay, mi madre.
5: Ay, mi madre, Juana.
11: Eso no se nombra ahora que estamos en Semana Santa.
5: Ah, ¿verdad, coño?
11: Que ya terminemos. Ahora hay que empezar a nombrar para adelante, seguir para adelante con salud y vida, amor, respeto, tranquilidad, justicia y libertad. La ley al vecino y el vecino a la ley. Y, como no, trabajito. Porque habiendo trabajo, chicos, hay paz. Vale. Ahora va a empezar la señora Juana Medina González Toril Carrizal, felicitarla a usted y a toda su familia, a ti, que eres como un hijo mío, a ti y a toda tu familia. ¿Cómo están tus seres queridos?
5: Bien, gracias a Dios, bien,
11: Juana. Así vamos, tira.
5: Bien, gracias a Dios. Bueno, Juana, disculpe, sí, antes que usted empiece a saludar, recordarle que esto lo patrocina Casa Jorge, Friduría Casa Jorge, y que el 78 40 60 está libre.
11: Casa Jorge. Bueno, ahora va a empezar la señora Juana Medina González Toril Carrizal, felicitarlo a usted y a sus seres queridos, de parte a parte, que significa la tuya y la de tu esposa, la señora Carmen Rosa, tus niños, tus padres, la señora Juana Oliva, tu padre, señor Jesús, tus hermanos, Sergio, Juan Ramón y todos sus compañeros, y familia, Jonathan, María del Pino, esposo, hijo, y Edelia, esposo, Paco Luis, familia toda. Y tu suegro, la señora Teresa, y el señor Salvador, cuñado, en fin, la familia toda. Ahora sigo para mis tres nietitos, mis cinco hijos, mi yerno Francisco Javier Vega Martín, mi nuera Lider Carmen, y mis dos hermanos Simón y Elvira Medina, esposo, Austin Santana Sánchez, para que se siga recobrando, y familia, Mari Carmen Corujo y familia, Mercería Pino y familia, Lolita García, su hija Estrella Rodríguez, esposo Elo y familia, Pinito Suárez López, cuñada de los parranderos, y a ver si uno sabe a alguien, si el marido se sigue recuperando, y familia, los brillantes y familia, Antonio Oliva Garbán, su hija Mari y familia, Celita Rosales, Maruquita Quintana. Sigo también para Dolores Cabrera, hijo, hermanas, Maquita, Juanita, Angelita, la cuña Uca, la cuña Cita Ramírez Cabrera, esposo Manuel Pérez, también como no para su cuña Uca, su esposo Manuel Pérez, su hermano Juan, como hace años que no lo veo, su hermano Juan esposa y su hermano Manolo Ramírez Cabrera, y familia, Juan Pérez Cabrera de la Lotería, y familia, la señora Fefi Cruz Alemán, esposo, hijo, hermano Juanito, Paquita, don Tomás y la señora Nona Cruz Alemán y familia. Sigo para un señor Cristóbal Sánchez, que vive al lado de Imperdino, enfrente donde estaba antes la pasarela arriba. Ay, Cristóbal, qué años, mi niño. Allá, amargo, una vez a ver cómo te encuentras y tu esposa Conchita y familia. Sigo también para Paco Ramírez, Ramírez, esposa Nievita y familia. Para Manolita García de la Montaña, Los Vélez y familia. Aridán y familia. Andrea Marte y Marte y familia. El joven José Antonio, el cocinero. Su amigo Zamorita. Y Geray de la Montaña, Los Vélez y familia. Alessi Ramírez, el malagueño y familia, Javier Crespo y familia, Antonio Aguiar de la guitarra y familia, Francisco Alonso Estupiñán y familia, Antonio Pulido y su esposa Paqui Ramos y familia, Loli Ramírez del Pozo de la Esperanza y familia, la señora Matilde Florio Díaz de Terde y su esposo Paco, otro señor Joseito Jiménez que estuvo aquí de empleado Capirce y a su compañero Expedito que vive a la Ola Panadería de Pepe Vega. Sigo también, como no, para la señora Juana María, madre de don Domingo González Romero, nuestro teniente alcalde, para que siga adelante y toda la nueva corporación, que no se me quede ni uno atrás, y hembras y varones y familia, Elsa Medina y familia, Candelaria Olivar y familia, un tarto más, Zurita por su cumpleaños y familia, la señora Isabel que su boda y familia. Sigo también para la señora María Sánchez Artile por la comunión de un bautizo de su nieto, Lali Trujillo, Antonia Cabrera, Antonia Vera y su hermano señor Santiago el Bombonero, Conchita Armenta, Francisquita Felisa Bordón del Cercado Grande, Luis Alfredo y familia y su tía Fermina. Sigo también, como no, para Mari Carmen Beato, esposo, hijo, y para que ella también se siga recuperando. Elubina Díaz Hernández y familia. Elubina Caballero también del Sequero y familia. Mari Carmen Cruz Cabrera y familia. Una joven Eladia y familia. Sigo también, como no, para el señor Juan Romero, Juan Tejera y su esposa Carmen Galindo. Sigo también para el señor Estenislao, el señor Juan Quintana y su esposa Isabel, otra Isabel Sánchez, Isabel Tupiñán, Isabel Jiménez, Isabel Rivero, aquí bajo su hijo José, y sus hermanas Juana y Librada. Sigo para Pedro Godoy, que ya no debería de felicitarlo, porque no me manda ni un recuerdo. Sigo para Fernando.
5: Juana, y a todo el mundo, ¿pao?
11: Mira, Fernando Padrón, Seferino Santana Jiménez, y cómo no, con mucho aprecio, a todos los de los Molinillos, Antonia Cabrera, Juana Pérez Ortega, Antonia Vera, su hermano Santiago, a José Carmelo y su madre Mariluz, también para que se siga recuperando, y a su vecina Fefi Pérez Rodríguez. Y mañana, otro día, si Dios quiere.
5: Gracias, Juanilla. Un beso para ti, cariño. ¡Hola! ¡Buenos días, Pino! Bien. ¡Hola! Bien.
12: Mario, a mis cinco hijos, a mis cinco nietos, a mis nueras, a mi yerno, Juanita Medina y familia, Mari Carmen La Rubia y familia, Corina Alonso y toda la familia, Lolita García y toda la familia, Estrella y toda la familia, Fela de los Chistes y toda la familia, Tina Pérez y toda la familia, Mari Carmen de Ato y toda la familia, Rosita López y toda la familia, Marinita López y toda la familia, Lucrecia Albelo y toda la familia, Lucrecia Vicente y toda la familia, Carmelo Suárez y Rita y toda la familia, Claudina Alemán Medina y toda la familia, mi hermana Carmen, mi sobrino, mi cuñado Juan Manuel, Tony y Pepe, que es el grupo Los Parranderos del Sur, y toda la familia, a mi vecina Lucy, y toda la familia, a mi vecina Dorita, y toda la familia, a mi vecina Ángela, y toda la familia, a Juana Vega, y toda la familia, a todos mis sobrinos, y a todo el que llama.
13: Muchísimas gracias, amor, bueno. Un beso para ti.
5: Hola. Hola. Hola. Bueno, pues parece que no hay ola ni en el mar. Hola.
14: Hola, buenos días.
13: Hola, Dolores.
14: No soy Dolores.
13: A ver, me confundí. ¿Quién
14: es? Carmen Pulido.
13: ¿Quién?
14: Carmen Pulido.
13: ¿Carmen Pulido?
14: Claro.
13: Doña Carmen, ¿cómo anda,
14: hace
13: mi amor?
14: Tanto tiempo que no te llamo, mi niño, es que no te puedo coger.
13: Pulido. ¿Cómo anda la familia? ¿Bien?
14: Ay, vamos tirando poquito a poco.
13: Bueno, eso es importante. Cuénteme usted, doña Carmen.
14: Bueno, voy a felicitar a mi nuera, que mañana es cumpleaños. A Juanita Medina, que la acabo de ir, que a mí me encanta oírla. Porque a veces no puedo, me harto de llamar y no puedo coger la llamada. Pero yo te oigo todos los días, Jorge, aunque no puedo. Y a mis hijos, a todas mis nueras, a mis cuñados, mi marido, mi madre, Dios le dé salud. Y a todo el que oye Radio Carrizal, a los tuyos, Jorge, a todos.
13: Muchas gracias, cariño. Buen día.
14: Vale.
13: Hola.
14: Hola.
13: ¿Quién eres?
15: Antonia.
13: Hola, Antoñita, ¿cómo andas?
15: Bienísimo, ¿y está aquí?
13: Antonia Oliva Galván.
15: Lo que queda de ella.
13: Cuéntame.
15: Pues mira, te saludo a ti, a tu mujer un besito, a tu madre un besito, a tus niños un besito, y a toda tu familia y la de Carmen Rosa en general. Ahora a mi marido, a mis hijos, a mis nueras, a mis yernos, a mis nietos, a todas mis hermanas y hermanos, a mi hermana Ana que me está oyendo y a mi hermana Lola, a todas mis hermanas, ay, ay, ya se me fue la vaipa. Ahora a mi consuegra y a toda su familia, a su padre Miguel un besito, hijo Miguel y nuera Amparo. Ahora mi cuñada Cecilia, toda su familia, su hija Rosamario un besito, esposo Santiago e hijo. Ahora doña Petra, esposo Santiago, hijo Viviano, Carmenza, Elena, Maribel y como no, su nuera Angélica, un besito para usted, señora. Ahora Juana Medina, a Lucrecia, a Paco de Rosa, a Corina, a Margarita, a Rosela de Vecindario, a mi tía Kika, a mi prima Antonia, a Tomasa, a Ruimán, a Cefio, su mujer Maricarmen, su hijo Érico, a mi tía Kika, ya la nombré, a Tomasa, a Juana, a Candelario Olivares, a las cocineras de la Guardería Infantil de Vecindario, un besito para todas, y a todo el mundo, no pues se le fue la vaina allá.
13: Oye, Antonia, un besito, buen día.
15: Vale, igualmente.
13: Bueno, hola.
16: Buenos días.
13: ¿Quién eres?
16: Maquita.
13: Hola, Maquita, ¿cómo andas?
16: Con un poquito de gripe.
13: Ya lo noto ya.
16: Sí, mi hijo, el viernes tanto con lo que me gusta a mí,
13: No fuiste.
16: Ni fui el viernes ni fui el sábado.
13: Bueno, vamos a ver si...
16: por la mañana acompañada y aquello no era sino un olor a San Homerio y me aficié.
13: Bueno, vamos a ver si te recupera. Ay. Bueno, Maquita, recordá que el 78-15-32 está libre.
16: Muy bien.
13: Dígame, Maquita.
16: Mira, te saludo a ti, a toda la familia, a Carmen Rosa, a toda su familia, a Pepín Pulido, toda su familia, toda la mía. Ahora saludo a Mari Carmen Beato, a Mari Carmen la Rubia, y familia, a José Carmelo y a su madre, y a Manolita, a Candelario Olivar y familia, a Alberto y a Esteban, a Dolores Cabrera y a toda su familia, a María y a Rosy y familia, a Lolita García y a su hija Estrella y familia, a Carmelo y a Rita y a toda su familia, a Anita Meliá, a Juanito Cruz y a Paquita y a Fe, se ponga bien, y para todos los que pone su publicidad ahí, y para todos los enfermos, y para todos los que escuchan Radio Caritas.
13: Muchísimas gracias, un beso para ti también, ¿vale? Venga, hola.
17: Hola, buenos días.
13: Hola, Dolores.
17: ¿Cómo anda? ¿Bien?
13: Ahora sí.
17: Me alegro.
13: ¿Cómo anda, Dolores?
17: Muy bien, gracias a Dios, Jorge.
13: Dolores. Muy bien, cuéntame.
17: Mira, voy a saludar a tu vecina Lolita y a toda su familia. Ahora saludo a ti, a tu señora, a tu padre, a tu madre, a tu suegro, a tus hermanitos, a tus niños, a tu hermano Juan Ramón y todos sus compañeros. Ahora saludo a todos mis hijos, mis hijas, la novia de mi hijo José Mercedes, la novia de mi hijo Miguel Chely. Ahora saludo a mis hijas todos, mis nietas, nietos, hermanos y hermanas, sobrinas y sobrinos por parte y aparte. Ahora saludo a Maquita Vegallí y su familia toda, a Juanita Medina y su familia toda, a Fefita Suárez Amadó y toda su familia. Ahora Elvira, su marido, sus hijos, su nieto y su yerno. Y ahora saludo a Margarita, a Corina y su hermana Mari y su sobrino Jonathan, de parte de Lola Cabrera. Y ahora saludo a Esteban, Mino, Lita, Paco y los primos de esta calle, mi primo Paco Ramírez, su señora, sus hijos, sus nietos y su yerno, y todos mis primos que me escuchan. A mi sobrina Rosa, que está en Lanzarote, Dios le saluda a mi niña. Y ahora saludo a Manolita García, Montaña Los Belis. Ahora saludo a Pino Milán para que siga, se recupere también, que siga muy bien. Ahora Isidra y su pareja, al grupo que toca aquí, los pensionistas de Carrizal, a todos. A Isidra Sánchez y toda su familia, y a su hermana Loli. Ahora saluda a Loli Ramírez, motor de la Esperanza. A Antonio Pulido y toda su familia, a mis cuñas todas. Y todos los que me escuchan, está saludado, Jorge.
13: Muchas gracias, cariño. Un beso para ti también, Dolores. Hola. Hola. Hola, hola. Bueno, pues se ha cortado la llamada. Recordamos el teléfono 78 40 60, 78 15 32, está libre.
18: Hola.
13: Hola, Genarita.
18: ¿Me conoce?
13: Yo sí, gracias a Dios, sí, Genara.
18: Ay, Dios.
13: ¿Cómo andas, Genara?
18: Muy bien, ¿tú?
13: Bien, gracias a Dios, bien.
18: Ya
13: ¿cómo anda la niña?
18: Niña fue para el materno, fue para llevar al nieto, al de la mía, fue a...
13: hoy. Bueno, bueno. Pues cuénteme, mi amor.
18: Bueno, te saludo a ti, a tu esposa, a tus niños, a tu madre, a toda tu familia, a mi marido, a mis hijos, a mis 6 nietos, a todas mis nueras, a todas mis cuñadas, a mi madre, a todos mis hermanos, a mis sobrinos, a mis primos, a Cefita Lavado Juan Grande, arriba a Lucrecita, al verlo, a toda su familia, a la otra Lucrecia, a Vicente, a su pareja, a Claudina, a Antoñita, a Lolina, a Mari Carmen, a Teodora, a Mari Carmen la Rubia, a toda su familia, a Mari Carmen de Alto Abajo, García Meón, a su familia, a Juanita Medina.
13: Muy bien.
5: Bueno, pues seguimos en Radio Carrizal. Vámonos a publicidad y volvemos enseguida. No se vayan, señores. Estamos con ustedes ya.
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13: Hola, buenos días.
1: Buenos días.
13: ¿Quién eres?
1: Tu amiga. Lali.
13: Hola, Lali, ¿qué pasó, mi amor?
1: Seguiría Jorge.
13: Lali, ¿cómo andas?
1: ¿Tú ves cómo yo me acuerdo de
13: sí,
1: ti?
13: Sí, es verdad, Lali. Lali Trujillo.
1: Seguiría Jorge. Bueno, te felicito a ti, a tu esposo, a toda tu familia, a mi esposo, a mi suegra, a Isabel por su enlace el sábado, vamos a ver si todo sale bien, esperemos. Al Club de Lucha Marinidra, que la lucha era el sábado, pero la pasamos para el jueves. Será el jueves en Agüime, va Maninidra.
13: Pues recordarle también que el jueves va a estar aquí don Antonio Morales, alcalde de Agüime. Estará sobre las 12 de la mañana, ¿vale?
1: Muy muy buen alcalde. Pues bueno, también a María Viera, a Candelario Olivares, a Juanita Medina, a María Sánchez y toda su familia, que creo que ayer le salió muy bien el bautizo de la nietilla. A mi sobrino Paco. A Raikor de Estervina, que dice que me está oyendo de vecindario todos los días. Dice, Lali, te oigo todos los días. Dame un saludo. Un saludo, Raikor de Estervina, donde quiera que estés. Y a toda la familia, a toda la gente de Los Molinillos, a todo el mundo general.
13: Oye, pues un besote grande también para ti.
1: Buen cielo.
13: Buen día.
5: Hola. Bueno, pues seguimos en Radio Carrizal.
13: Hola.
5: Bueno, pues se ha cortado la llamada. 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Jorgito,
13: hola.
3: Hola.
13: ¿Quién eres?
3: Pino Guedes.
13: Doña Pino, ¿cómo anda, mi amor?
3: Pues bien, ¿y tú, las vacaciones?
13: Bien, gracias a Dios. Bueno, en casa, pero bien.
3: Pero descansando.
13: Descansé, que es lo importante.
3: Que es lo importante.
5: Doña Pino, recordad que el 78-15-32 está libre, que el otro día estuve en Telde y me decía una señora que vio el coche en la radio, me mandó a parar y me dijo, oye, que escucho la radio todos los días, pero es que dan los teléfonos muy rápido. Yo hablo muy rápido, Pino.
3: No.
5: Bueno, pues vamos a decirlo más despacito, Pino, lo va a decir tú, venga.
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13: Pues ya está dicho por usted. Cuénteme.

0: todos nos escuchen y que la vaya progresando y que vayamos haciendo como una familia.
1: Bueno, pues eso es lo que intentamos desde esta radio.
0: Pues mira, saludo a mi marido, a mis hijos, a mi padre, a Raico, que ahora lo acaba de nombrar esa señora, el de Tervina, que soy una vecina de él, pues también lo saludo porque es un gran chiquillo. Saludo a ti y a todos los tuyos. Y nada, a empezar la tarea hasta que llegue el verano.
1: Eso es verdad. Oye, vale, pues un besito, amor.
0: Venga.
1: Bueno, hola.
2: Hola, buenos días.
1: ¿Quién eres?
2: Yo soy Maruca de Güemes.
1: Maruca, ¿cómo andas?
2: Bien, ¿y tú?
1: Maruca, la primera vez, ¿verdad, Maruca?
2: Sí, la primera vez, pues que no se puede entrar ahí, hijo.
1: Pues eso, Maruca tiene apellido, ¿sí?
2: Sí, Hernández Negre.
1: Hernández, pues yo le doy la bienvenida aquí a nuestro radio.
2: Mira, soy hermana del entrenador de la Güemes.
1: Ah, pues felicidades y un saludo a usted muy cordial.
2: Y la luchada creo que es en Ingenio, no la UIME.
1: ¿Es en Ingenio?
2: Creo que sí.
1: Bueno, pues...
2: De todas formas, esta tarde se lo pregunto a mi hermano.
1: Bueno, pues usted se lo pregunta y mañana nos llama, ¿qué le parece?
2: Y tenemos un buen puntaje, Carmelo de Ingenio.
1: Muy bien. Oye, sí. Pues Maruca, no pierda usted la costumbre de llamarnos, hombre.
2: Ah, vale, vale. Pero es que no se puede entrar, José.
1: Ya lo sé.
2: Mira, yo saludo a mi hermana que te escucha siempre, Pino, que está del Carrizal, de las Casas Baratas.
1: Ah, pues le mandamos un besito grande a ella.
2: Seguro que tú la conoces.
1: Seguro, seguro.
2: Sí, viví al lado de Felizas para Descanse. Y a mi hermana Carmen, que también te escucha.
1: Bueno, pues yo le mando un besote grande a su hermana Carmen, a usted otro por llamarnos, y espero que no pierda la costumbre, doña Maruca.
2: Se estarán riendo porque estoy llamando, seguro.
1: Pues no, pues la verdad es que tiene usted la voz bien para llamar a la radio.
2: Ah, hombre, claro, Jorge. Y
1: gracias.
2: También saludo a mi primo Eloy, que también es familia mía.
1: Ah, Eloy Santana.
2: Sí, sí.
1: Pues le mandamos un saludo también al señor Eloy Santana.
2: Pues venga, pues
1: gracias,
2: y a todo
1: cariño.
2: El mundo en general.
1: Buen día, Maruca.
2: Venga, hasta luego.
1: Bueno, le mandamos un saludo a doña Maruca. Hola.
3: Y yo desde aquí. Desde
1: hola, Granada, buenos días.
3: Le
1: buenos días.
3: Muchas felicidades.
1: Oiga.
3: Mucha suerte.
1: Escúcheme, buenos
3: y
1: días.
3: Sigan adelante, de verdad.
1: Buenos
3: cuánto
1: días.
3: Cuánto agradezco los momentos que me han hecho pasar después que la estoy oyendo.
1: Escúcheme, buenos días.
3: ¿Qué vas a decirle?
1: Buenos de días.
3: Todo, que sea bonito y que... Dios les dé salud a todos ustedes, señor don Esteban, y quien trabaja en la emisora, mucha salud y suerte, y muchas gracias. Y ya la seguiremos oyendo.
1: Gracias. Adiós. Buenos días. Gracias. Buenos días. Bueno, pues no me escuchó la señora. Ella se... Hola, buenos días.
4: Hola, Jorge.
1: ¿Quién eres?
4: Rosy.
1: Hola, Rosy, ¿qué pasó?
4: Encantada, Jorge, la verdad que alegrándome de oírte.
1: Muy bien, gracias.
4: Porque te echamos de menos.
1: ¿Cómo que? Mire,
4: a
1: yo...
4: ya te quitaba de vacaciones.
1: Yo estoy enfadado con ustedes, ¿eh?
4: ¿Por qué?
1: Porque me he enterado que cuando solo ustedes escuchan el programa, las mañanas ahora te va la radio, hay que escucharla siempre.
4: No, no, oye, yo por la tarde también escucho el de Antonio
1: ya lo sé.
4: Y todo eso, ¿eh?
1: Ya
4: anda,
1: lo sé.
4: Tú lo sabes.
1: Bueno, pero yo lo digo por algunos, ¿eh?
4: Y el programa que tú haces a las 3 también.
1: Ya lo sé, cariño.
4: Sí, tú sabes tú.
1: Bueno, pues cuéntame algo.
4: Sí, porque te metí canciones y no me las has puesto, ¿verdad?
1: ¿Cómo?
4: ¿Eso no sé yo? ¿De cómo dominicano?
1: Pero que tú dices, después te voy a poner una, venga.
4: Tú sabes que a mí me gusta como dominicano, esa canción que te pones mucho, a ver, cuando me enamoro, me parece que se llama, cuando me enamoro...
1: No te vayas a enamorar ahora, ¿eh?
4: Ah, ya te he enamorado siempre.
1: Bueno.
4: El de Jorge Teba, a ver qué está.
1: Bueno. Cuéntame algo.
4: Pues mira, Jorge, saluda a Javier Crespo, a Santiago Rodríguez, a Fortaleza, un beso grande para él. Saluda a Rebeca de Sala, Jorge Esteba, 101.7, 103.6 y 93.0, de Jorge Esteba y la Voz del Pueblo. Y a todo el colito que llama y patrocina, Seguridad Casa Jorge. Hombre, pues un besito de saludo para él. Y a todos los que patrocinan Radio Calizal y que pongan su publicidad en Radio Calizal. Pues saludo a Paqui Santana, a Carmelo, a Dominga, a Tina, también un beso grande para ella. Y a Sariquenel, a Corina, a Antonio también. Esta es la comisión de fiesta de mano. Un beso grande para ellos, que te escuchan todos los días. A Eric, que su mamá lo odia, a Elvina Díaz, Eladia, a Minerva, que su mamá. A mi papá, que se recibe un beso grande, a mi hermana María, a otro. A mis dos niños, mi marido, mi hermano, mi cuñada Katy y Lucía. A Lita, a Rogelio, a Kiko, a Balbina y a Margarita, un besito grande para ellos.
1: Oye, Rosy, recordarle que esta tarde voy a estar todas las tardes, a partir de hoy, de 4 a 5, para vender entradas de la excursión. Y que luego de 5 a 7 está nuestro amigo Antonio.
4: Pero también va a estar ahí, José.
1: Vale, que no, porque acaban de venir 5 personas... Y pedirle que si puede ser, yo prefiero más por la tarde, en serio.
4: Mejor, pues mira, José, es verdad, para ti mejor.
1: Vale, de 4, a partir de las 4 en punto estoy aquí para vender la...

0: entrada.
1: Pues yo también pasaré por ahí, José.
0: Muy bien, cuénteme.
1: Pues mira, saludo a Celestino y su mujer Etienne, José Carmen, su madre Marilú, aunque no me salude, no se acuerda de mí, pero un beso grande para él. Es igual, yo no miro eso. Es bella madre, bella hija, yo le digo a Citali Melania, también un beso grande para ella también. A Maguita Vega allí de su marido Teddy, un beso grande para ti, Maguita. A Lidia Cordero, aquí mi vecina y mi hermano, un beso grande para su marido, sus hijos, su madre Lucía y su hermano Johnny. Esteban González y su hermana Lita. A Jordi, a Carlos, a Don, a Lordi, a Messi, un beso grande para ella, que son amigas del cole de aquí de Malo. A Águila, a Lorenzo, a David también, que espero que me esté escuchando. David, un beso grande para ti también y todos tus compañeros. Después a Manuelita de Monterrey de Vito y su familia. A Pilar Ramírez, su Juan Antonio, su marido, su padre, su Noce y a Judith. Y a su mamá por su pasado cumpleaños, que se me pasó. Muchas felicidades para ella. Y Cira Sánchez, su marido, sus hijos su mari- y toda su familia, los hermanos. Matilda Aldán y toda su familia. A ver, Pedro, Alba, Amán, esto Pedro, Carlota, Emilio, y un besito grande para ella, feliz San Prejancio, un beso grande que yo la tenga descansando, Rodrigo La Gloria, a María Santana de la Banda, a Pino Suelo López de los Parranderos, a Vicente, a Luque y a Paco, a Luisa García, a Estrella de Ley y todos sus hijos, Candelaria de Igual y sus hijitos, también un beso grande para ella, a Antonio y Yanita de Mercadillo de Barca, también un beso saludo para ellos, Tina Pérez y su hermano Carmelo, Juanita Medina y Citadito, María Sánchez, Jacinto y las hijas, un beso grande para ellos, y que espero que le haya salido todo bien, de su nieta, Santiago Bombonés y su hermana Antonia, Juanita Gis y Maricarme, David, ¿qué más? Luque y el nombre, Luquecita Alves y su familia, a Sionita Santana y su nieta Pablo y Noa, Anita Vera Bordó, aquí vecina, Antonita Cabez y Tachayó, Antonita Olivia y su jamás, don Pedro Godoy, Antonita Torre, un besito grande y Dios la tenga descansando, David y toda su familia. Claudita, además, ella, Claudita, el marido de ella, un besito grande para ella. Después, a ver qué más era, pero también soy su mujer, Rita Hidera, engendrada, González, de Escalar, y su hijo y su marido. Un beso grande para ti. Conchi Rodríguez, abajo de la playa, es como dominicano también, que son mis ídolos. De Juan Carlos y a Cirano, también un beso grande para ellos. A Carmen Ramírez, la banda. A Alberto, la dice, la tizó, a Messi, su hija, Toña y Cabrera. A Juanita Pérez Ortiz y su marido. Juanita María, la banda, un domingo. A Rosita, Marinita, para que su esposo, la Rosa, a Teresa, Saron. A Gerard Socorro y su novia, un beso grande para ellos. Juan Antonio Rodríguez Alto, a Luis Santana también de Motor Canaria, también un beso grande para él. A Paqui de los Llanes, su marido, a Sol de Calizá, a Collín también su marido Pedro. Después a Desecado Orlando y todos sus hijos. A Rosy Suárez, Rosa Ortega, Loína, Felicia La Majoré y sus seis hijos. Juanita de Tupinán, su hija Mela Rosa. A Amigo Apicia, Ángel de Tecido, Fidel González de Porrillo, su marido, su madre Línea Jalpérez. A Pedro, Ana María, Félix, Javier, Camilo Rota, Conchi Rota, Nina, su niña y su abuelita. Un beso grande para ti, Nira también. Nina, Latina, Ariel, Reyes Sánchez, Reyes Altiri, Marcos Jimena, Tomás de Guapela, su mamá y su papá y su hijo y su mujer. Isabel Rivera, José Rivera, Juan y los maridos de ella. Un beso grandote para ella. Juanita Vega, Diego y Aurora. A Fefi, todas amadoras, que hace tiempo las escucho. A Fefi, a Don Tomás Cruz Alemán, Fefi, Paquita, Juanito Cruz Alemán. Mi padre y Jorge, tu esposa, los niños, tu padre, tu cero, tus hermanos. Tu hermano Juan Ramón y su compañero, un beso grande para ellos y a todos sus compañeros también, y que sea todo leve. Después a Juanita González, su hija Fera, su hermano Paco, Rosa María Josefa, Pantaleón y su mujer, Chano Viera, Pantaleón y su mujer, Alomé también, Eloy Santana también, Tomás Alomé, Díaz y su hija Mónica, Agustina Reyes y su hija Tina, Isabel y su marido y su cuñada Tina, también un beso grande para ella, Luis Rafael, su mamá y su papá y su tía Fermina, ¿cómo se llama? Arigane, su papá y su mamá de Montella Lopeli. Tenín Pulido y su mujer Tere, Oliver Caballero y su papá, Fuente Luis Cabrera, Mari y su marido Pepe, Mario Valido, Maribel, Elena, Pepe, Santiago, Daniela, Pedro de la Peluquera, José Monzón, Lolita Pérez Calderón y su hija Maricarme, Chanita B, Camecita, Chanita Pérez y su marido Luterio, después Celita y su marido, que el otro día no me saludó la última vez. Celita, ¿no se acuerda de mí? Yo sí me acuerdo, yo me acuerdo de todo el mundo. Camecita y su marido, Chanita Cabrera, Camisa, Maripino, Paco, Honorito, Maruque, Cecilio, Chanita Cabrera, también un beso grande para ella. Y mira, Jorge, a todo el mundo lo que es sobre todo a ti, un beso grande para todo el mundo en general.
0: Vale, pues muchísimas gracias, cariño.
1: Vale, besito,
0: buen día. Hola.
2: Hola.
0: Hola, ¿quién eres?
2: Antonio.
0: ¡Doña Antonia! No, ahora por aquí vino el jefe a comprar, pero le dije que viniera esta tarde.
2: Ay, los hace ir esta tarde, mi hijo.
0: Cariño, es que estoy liado ahora por la mañana, hombre. No te enfades conmigo, coño.
2: No, yo no me enfado. Mira, el día saca las entradas, una para mi nieta, otra para una
0: amiga. Ya, él me dijo, dice, vengo a comprar bastantes entradas, pero le dije, usted me puede... Yo le pedí disculpas y él me dijo que sí, que estaba disculpado y que venía esta tarde.
2: Él fue con mi cuñado.
0: Sí, fue con su cuñado, sí. Pues cuénteme, amor.
2: Pues, ¿cómo se han pasado la Semana Santa?
0: Bien, gracias a Dios, todo el mundo bien. ¿Y ustedes?
2: En casita, ¿no? Y fui a misa, porque a mí me gusta mucho la religión.
0: Muy bien, así me... ¿Escuchó la película por la radio?
2: No, porque estaba en la procesión.
0: Pues la pusimos por la radio el viernes por la noche. El viernes.
2: Yo me la gocé en la iglesia y...
0: Bueno, la historia de Dios la pusimos en la radio.
2: Sí, otro día me la gozaré. Pues mira, saludo a mi marido, a todos mis hijos, a todos mis nietos, a todas mis nueras, a todos mis cuñados, mis primos, a ti, a tu mujer, a tus niños, a tu suegro, a tus padres todos, a Juanita Medina y a todo el mundo, Jorge.
0: Pues un besito grande para ti y para la familia. Saludo a Pilar y a la grande, ¿cómo se llama?
2: Lorenza.
0: A Lorenza también. Un besito, ¿vale?
2: Lorenza, más que pusiste, porque yo dije, ay, voy a llamar a Jorge porque no voy a poder ir, y lo extraño porque todos los años a Mujillo, tú lo sabes, que... Pusiste primero que era el día 5 de mayo la excursión. Sí. Digo, ay, menos más que la cambió, porque el día 5 de mayo tengo comuniones.
0: Bueno, pues, un besito grande, amor.
2: Venga.
0: Buen día, hola.
3: Buenos días, Jorge.
0: Buenos días, Esteban, ¿qué tal?
3: ¿Cómo anda, mi hijo?
0: Yo bien, ¿y usted?
3: Bien, hombre, bien, más o menos.
0: Esteban, cuénteme.
3: ¿Qué tal esta Semana Santa?
0: Bien, mi niña.
3: ¿Eh?
0: Bien.
3: Ah, voy a saludar a Jorge.
0: Oye, Lali es tu hermana, ¿no?
3: Lita,
0: perdón.
3: No, te preocupes, mi niño, no te preocupes. Oye, Jorge.
0: Lita, dime.
3: ¿Te puedo decir una cosa?
0: Dime, a ver.
3: ¿Viste la Biblia por la televisión, tío?
0: Sí, tío, qué guapada. Tú dices lo de Antena 3, ¿verdad?
3: Sí.
0: Dios, qué pasada de película, tío.
3: Qué pasada, ¿verdad, mijo? Lo que sufrió Jesucristo por nosotros, ¿eh?
0: Eso es verdad.
3: Lo que sufrió Jesucristo por nosotros, señor. Pero en fin, aleluya, ¿eh? Jorge, voy a saludar, hijo.
0: Venga.
3: A tu madre, a tu padre y a toda tu familia. A Candelario Olivares, a Olita Cabrera, su hija Mari Carmen. A Maquita Cabrera, a Olita García. Recuerdo de mis tres hermanitos, Jorge.
0: Yo vi a uno de ellos el otro día.
3: A Paco.
0: Sí, un saludito para Paquillo, ¿eh?
3: Él me lo dijo, Jorge. A Teresa Cruz, a Merla.
0: Mira, una pregunta, ¿por qué tanto...? Él me lo dijo.
3: Que yo salgo a mi padre, coño. Y gagueo, pasa algo, Jorge, ya te enojaste, Jorge, da igual, por saco, coño, a Rosa Alemán, a Fela, a Lucrecia, a Coche de la Playa de Naga, a Juanita Medina, a Josefita Suárez y a Nanita, a Maricarmen del Sequero, a Maquita Vega G, a Carmelo y Rita, un saludo de Carmelillo, a Sionita, Juan López, Jorge, después puse Chistillo.
0: ¡No!
3: Bueno, a Paquito Romero y su mujer Nievita, a José Carmelo y su madre Marilu, a Vicente y su madre Lucrecia, a Juan Antonio de Rodriauto, a Loli la madre de Erika, a Víctor Santana Tupiñá y Jesús Domínguez, a María Supeña, a Pedro, a Carmen Beato, a Genara, puse Chistillo. Jorge. ¿Dónde está?
0: ¿Estevilla?
3: ¿Qué?
0: Bájame la pesetilla.
3: Dame chiquitillo, coño.
0: ¿Sabes ¿sabe qué pasa, Esteban?
3: ¿Qué pasa, Jorge?
0: Que hay gente por ahí que dice que tú somos unos payasos, entonces...
3: ¡Ándeme!
0: No, ahora te callas. Ahora no quiero darte confianza ya porque son gente muy profesional y...
3: ¿Sabes lo que me está diciendo Lita?
0: ¿Qué?
3: Que mañana me voy a comprar una nariz de esas rojas.
0: ¿Para qué?
3: Que se pone en las chopas.
0: ¿Para qué?
3: Oh, pues para seguir siendo el payaso. No me jodas.
0: Qué bien le quedó. No, hombre, pero Esteban, como son gente oculta, oculta es, eso se dice, ¿cómo se dice?
3: Que oculta, yo, oculta.
0: Yo que no sé hablar, ¿me entiendes?
3: No, que no sabes hablar, no.
0: No, coño, a ver.
3: Los que no saben hablar son ellos.
0: Yo qué sé, tío.
3: Y punto pelota picada.
0: No, hombre, coño, Esteban, para que vea que YouTube también, coño, a veces...
3: ¿Qué?
0: Le decimos maricón a esa persona, coño, perdón. No, eso, a lo mejor es que está enamorado nuestro.
3: Bueno, ¿qué coño? ¿Pero que lo diga la cara?
0: No, coño, porque hay tíos que se ponen a escribir en el chat de la radio y se ponen a meterse contigo y conmigo. Y yo, ¿sabes por qué lo digo, Esteban? Porque yo entiendo que esa clase de persona, de hombre, ¿Está en serio? ¿Está enamorado de mí? Te lo digo. ¿Qué te crees que es en broma, Esteban? De ti.
3: Ya, coño, ya. Escúchame, ya, escúchame. Ya estoy celoso.
0: Escúchame. No, pero no solo de mí y de ti.
3: Jesús.
0: Sí, sí, sí, sí.
3: ¿Y está? ¿Dónde están?
0: ¿Sabes qué pasa? Que... a ver cómo te lo digo. No ha salido del armario, ¿me entiendes?
3: Ah.
0: Son gays.
3: Coño, sí, pero... Oye, que me escriba un tuit a mí y yo voy.
0: Yo quiero decirle a esa clase de...
3: Mira, Jorge, te voy a decir una cosa, mi niño. Dime. Si no ha salido del armario, crían polilla. Y punto pelota, Jorge. Qué coño, bueno. Mira.
0: ¿Qué quieres?
3: Pues chichillo.
0: Póngame los huevillos.
3: Ah, coño, ¿cómo está el hombre hoy? Mira, Jorge.
0: ¿Qué quieres?
3: ¿Te comiste un sancochito el Viernes Santo?
0: Sí, tío. Mira.
3: Dime.
0: Oye, Esteban.
3: ¿Qué pasó?
0: A mí.
3: ¿Eh?
0: A mí.
3: Cuando usted quiere. ¿Usted quiere que vaya a la emisora?
0: No.
3: Ah, pues entonces está usted callado, ¿eh?
0: Si me vuelve a mandar callado, voy a tu casa y te cacheteo ahora mismo, ¿eh?
3: Venga usted para arriba. Mira, ¿sabe lo que tenemos que comer hoy? Si quiere, como un caldito millo. Con un pescadito frito. ¿Quieres comer, Jorge? ¡Jorge!
0: ¡Cállate ya, hostia!
3: ¡Pues el chistillo!
0: ¡Sí, coño! ¡Me quiero ya!
3: ¡Ya, coño! Ah, dice... Es que Lito me está diciendo las cosas por detrás. Mira, dice que... ¡Jorge! ¿Estás ahí?
0: ¿Sevilla? ¡No, estoy allá!
3: ¡Coño, responde, tío!
0: ¡Cállate, coño!
3: Parece que estoy hablando... ¡Ya, coño! Dice que estaban dos monjas sentadas en la plaza. ¿Me estás escuchando, verdad?
0: No, no te estoy escuchando.
3: Dice que había dos monjas sentadas en la plaza.
0: ¿Qué me importa?
3: Ya, coño, Jorge, déjame contar el chistillo, coño. Dice que eran dos monjas que estaban sentadas en la plaza. Y dice una a otra... Ay, hermana María. Ay, Dios mío. Tengo que hablar con el padre Bernardo. ¿Por qué, hermana? Porque anoche tuve un sueño erótico haciendo el amor con él. Estoy una amargura que no vea. Dice la otra. Pues no te amargues porque yo tuve anoche con la madre de ese y me gustó un montón. ¿Te gusta, Jorge? ¡Chacho!
0: Hablando, en serio,
3: carnal.
0: No, ahora me bajo ahí, por favor.
3: Coño.
0: Escúchame.
3: Ya, coño, que celadito eres, mijo.
0: Pero ¿quién, coño, en serio? ¿Quién te ha dicho que tú sabes contar chistes, en serio? Dímelo, para yo presentar una demanda.
3: Usted no denuncia una demanda a nadie. Oh, coño.
0: Mira, dile a Lita, la pequeñita, que se ponga.
3: Un momentito.
4: Toma, Lita.
3: Ya salió corriendo para afuera.
0: ¿Y tu hermano está ahí?
3: Paco.
0: O Domingo, me da igual.
3: Paco, sí está.
0: ¡Paco! ¡Con el canuto, Paco!
3: ¿El canuto?
0: El canuto, coño, el teléfono, gilipollas.
3: Dile a Paco que venga, Quille.
0: ¡Paco!
3: Ya viene, ya viene, ya
0: ¡Paco!
3: Viene.
0: ¡Paco!
3: Déjese de escándalo,
0: Mira.
3: Déjese de escándalo.
0: Esteban.
3: ¿Qué pasa, Jorge?
0: Si me vuelves tú a decir eso, ahora mismo subo para arriba y te doy una entrada que te vas a quedar en una salida,
3: ¿Una entrada? Venga usted para arriba. Espera que te pongo con mi hermano Paco, Jorge. Un momentito.
0: Un huevito.
4: Ahí va el otro.
3: ¿Qué pasa, amigo Jorge?
0: Hola, Paco, ¿qué pasó?
3: ¿Qué pasa, mi niño?
0: ¿A ti fue el que te vino?
3: Sí, mi niño.
0: Sí, ¿cómo andas, Paco?
3: Ah, un poquillo de ello, pero aquí vamos a escapar, mi niño.
0: Eso es bueno. Oye, Paco, no por nada, para ti, para mí.
3: ¿Eh?
0: ¿Ustedes le echan hierba?
3: ¿Hierba?
0: A ese, digo yo.
3: ¿Cómo está, Paco?
4: Qué gracioso, coño.
0: Esteban, lo suyo, campeón, cuando hable, cuando diga vacinilla, di presente.
3: Sí,
0: Oye, pues, yo quiero mandarte un saludo a ti, cordial, que siempre que me... y quería
3: siempre,
0: decir...
3: mi niño, siempre.
0: Ya, un
3: lo saludo. Lo conocemos hace muchos años.
0: Ya, hombre, pero quiero mandar un saludo a ti y a toda la familia, ¿eh?
3: Sí, señor, igualmente.
0: De corazón te lo digo. De corazón te lo digo, sabes que yo siempre estoy de broma con Esteban, porque...
3: No, ya, hombre, ya.
0: Hay algunos simplones por ahí que se ponen a decir cosillas, pero bueno.
3: Pero a esos simplones, Jorge, hay que olvidarlo, mi niño.
0: No, eso lo sé yo, no.
3: Hombre, a ver.
0: Ya, pero ¿sabes qué pasa? Es lo que le estaba diciendo a tu hermano. Está enamorado de mí, de Esteban.
3: ¿Ah, sí?
0: Sí.
3: Pues que le dé.
0: Ya, hombre, eso es lo que quisiera, pero no es mi estilo.
4: De...
0: Oye, pues un saludito cordial para ti también, ¿eh?
3: Venga, mi niño.
0: Venga, un saludo. Hasta luego.
3: Venga, lo pongo, mi niño.
0: Venga, hola.
5: Hola, Jorge.
0: ¿Quién eres?
5: Mari Carmen.
0: ¿Cuál? Buenos días, Mari Carmen.
5: Buenos días. Mira, te saludo a ti, a toda tu familia, a Felisa donde quiera que esté, a Pedro, a Felisa la hija, a la nieta, al hermano Antonio, al yerno y al hijo, a Madia, Rosy, a Katia, a Mar Marrero, a Lali, a Nunca, a Paqui Ravelo, a Isabel Rivero, a Nita, a Manolita, a Juan Antonio, a María Sánchez, a tu prima Rita, a Tino de la Cuba y su compañero, a Genara, a María Pérez, a Tina Pérez, a Juan Ramón, a Juana Marina, a Marquita, a Celita Celeste, a Juana Vega, a Juana María, a Don Domingo, a Lolita, tu vecina, Conchita Armenta, Carmelo Dorta, José Carmelo Marilú, a Vicente, a Lolita López Calderín, a Faustino Soledad, a Nugrecia Arbelo, a Alessi, a Carmelo y Rita, a Candelario Olivares, a Estrella, a Sionita, a Paula y a Ainhoa, para que se mejore a Ainhoa, a Corina, Rosita, Marina, Juana Cabrera, Mari Carmen Cruz, a Fela, la del Burrera, Fela Díaz, a Paco y sus hermanos y a mi sobrina, Lite Rogelio, Pino Suárez López, Pino Milán, a Leonor y a su hijo Juan Manuel, a Dolores Cabrera y a Mercedes Namar. Jorge.
0: Muy bien, cariño.
5: Te paso
0: pues.
5: con...
0: Venga, pásame con Javier.
6: Hola.
0: Hola, mi niña.
6: Mi niño.
0: ¿Qué pasó, preciosa?
6: Quiero saludar a mi padre, a María, a Rosy, a Lucrecia, a Vicente, a Faustino, a mi amigo Juan Manuel y a todos los ahí.
7: ¿Qué número tengo?
0: Uno.
6: Vale.
0: Cosita fea.
6: Bueno,
0: ¿tienes el 16, cosita?
6: Vale, bueno, adiós.
0: Hola. Hola. Hola.
8: Hola, ¿qué por qué se cortó antes el teléfono? Hola.
0: Cariño, no lo sé, Genara. ¿Qué pasó, mi amor? ¿Cómo andas?
8: Se me cortó.
0: Eso que tiene falta sexo.
8: Ese no, allá yo lo hice anoche.
0: ¡Ah, qué fantasma estoy en el mundo, ¿viste? Venga, cuéntame algo, Genarita, ¿sí?
8: Bueno, que se me quedó saludando. Mira, saluda a María Sánchez, a Juanita María.
0: Otra vez. Genara, te cortó de nuevo. ¡Hola!
9: Hola.
0: ¿Quién eres?
9: Albelo.
0: ¡Oh, mi amor!
9: ¿Cómo andamos, hijo?
0: ¿Cómo andas, Lucrecia?
9: Yo estoy bien, gracias a Dios, y tu familia y todo el mundo.
0: Bien, gracias a Dios, todo el mundo bien, Lucrecia.
9: Por mí también, gracias a Dios, que yo sepa estar todo el mundo tirando.
0: Eso es lo más importante, Lucrecia.
9: Que
0: es
9: tirando para adelante.
0: ¿Verdad, mi amor?
9: Estos días han pasado y ya está.
0: Exactamente. ¿Y cómo anda la familia? ¿Todo bien, Lucrecia?
9: Todo el mundo está bien, gracias a Dios.
0: Eso es lo más importante.
9: Lo que yo sepa, los que están de mí cerca, que sé de ellos, y de los que están lejos también, porque mis hijos me han llamado. El que está lejos, los demás están aquí.
0: Muy bien, pues sí. Cuénteme usted, señorita.
9: Pues mire, yo te cuento, ay, si yo fuera señorita hoy, yo que,
0: por que, eso te lo dije, pues sabía que me iba a decir eso.
9: Qué vida me tiraría, pero la que me tiré, ya está.
0: ¿Verdad, mi amor?
9: Sí.
0: Tampoco fue mala,
9: no me pesa,
0: ¿verdad?
9: No me pesa tampoco.
0: Eso le iba a decir,
9: Hoy tengo dolor porque estoy con mis hijos, estoy sola, pero bueno.
0: Bueno, pero está estoy con... bien. Estoy le acompaña bien. A Dios, que es lo más importante.
9: Ay, eso sí, que todas las noches digo, ay, con Dios conmigo y Dios con todo el mundo. Jorge, yo no pido para mí sola, yo pido para todo el mundo.
0: Qué bueno.
9: Tú ves cuando pido un plato de comida, digo, Dios mío, dale un plato de comida a todo el mundo, que nadie se quede sin comer. Te lo juro por mis hijos, que siempre lo digo.
0: No tiene usted que jurar, yo siempre cuando...
9: Te digo la verdad y ya está.
0: Ya, eso lo iba a decir. Cuando una persona tiene su verdad por delante,
9: ya
0: a veces
9: está. Tenemos
0: que estar todo el día, juro, porque tienes que jurar, tú no juras.
9: Verdad,
0: ¿me quieres creer? ¿Me crees? ¿No me quieres creer? Pues eso es tu problema.
9: Como tú quieras. Y tu padre y tu madre también, todo
0: gracias
9: el mundo.
0: Gracias a Dios, todo el mundo bien,
9: tus
0: cariño.
9: Hijos,
0: todo el mundo bien.
9: Pues yo los saludo a todos, saludo a María Sánchez y a su familia. Saludo a Juan Carmelo y a su familia, a Graviesa y a sus hermanas, a Pedro y a sus hijos. No tengo que estar nombrando los otros porque para nada se está nombrando, ¿vale? A Juanita Medina y a su familia, a Carmelo y a Rita, a Pino, el grupo Los Parranderos, a Lolita, tu vecina, ella me dijo el apellido el otro día, pero a mí no se me olvida, se me olvida. Y yo digo, Lolita, tu vecina, y es igual. Porque a mí se me olvida ya las cosas, Jorge. A mis hijos, a mis nueras, a mis nietos, a Rosa Lemán, a Enala del Canario. A mis hijos, a mis nietos, a mis bisnietos, tengo un guiador. A mis hijos están en Alemania. A mis mueras, a mi sobrina, a mi sobrina Lucía, a mi sobrina, a mis hermanas, dos hermanas que me quedan, a toda la familia de mi marido, porque están en el cielo que Dios los corones de gloria y haga lo que Dios quiera con ellos. Y Jorgillo, a todo el mundo general, si me olvido alguna persona, que me lo perdone porque es que no me acuerdo bien. Y no pasa nada, ¿vale?
0: Muy bien, un besito, amor.
9: Igualmente
0: buen
9: para ti.
0: Buen día.
9: Vale.
0: Hola.
7: Jorge.
0: ¿Quién es?
7: Soy Lali, rectifico. La lucha es en Ingenio.
0: Vale, gracias, amor.
7: En el campo de Maninidra. Hoy me viene al campo de Maninidra el jueves, ¿vale?
0: Muy bien, gracias.
7: Estoy antes la chica aquella, entonces miré el calendario y estaba sin perdón, ¿eh?
0: No, no pasa nada. Todo el mundo nos equivocamos y tenemos boca para ello. Hola.
10: Hola, buenos días, Jorge. Hombre, por fin, hombre, por fin. Por fin he llamado y por fin he acogido. Llevo aquí 2 horas antes del programa, de tu el programa, estoy yo con el teléfono en oído. Ya me tiene el oído ya sordo. Entre tú y Esteban, oye, hay que hacerle un programa a Esteban, para él solo.
0: ¿Parece que tiene celos?
10: No, celos no, envidia sí.
0: Ya, eso, pero...
10: Ya no se acuerda...
0: A ver, ¿te parece mal que trate así a tu pareja?
10: Ya no se acuerda de mí. Ya no me manda ni un beso.
0: Pero coño, si te lo dijo.
10: ¿Qué me dijo? Dímelo tú.
0: ¿Dijo eso?
10: ¿El qué?
0: Eso que te quería.
10: No, Jorge. No, venga, Jorge, que yo lo oía en de que pegó. Bueno, yo estoy oyendo el programa en de que pegaron a saludar. Él ahora mismo acaba de hablar, de llamar. Sí, me nombró, pero no me dijo un beso para Carmelo y un abrazo. Te lo quiero tanto. Nada.
0: Vale, mi niña.
10: Esteban, de verdad, que ya me has olvidado. Cosas que yo no he hecho.
0: ¿Porque ya no te quiere?
10: Pero
0: bueno, te lo voy a decir. Ahora está conmigo. ¿Qué problema hay?
10: ¿Cómo? ¿Que está contigo?
0: Sí, ¿qué problema hay?
10: ¿Qué me dice, hombre?
0: Si no te lo dijeron, no.
10: ¿Pero ahora en Semana Santa o antes de Semana Santa? Con razón, tú la semana pasada no tuviste el programa, claro. Y lo hiciste el lunes y no lo hiciste más.
0: Porque nos fuimos a la playa los dos.
10: No. ¿Y qué te pareció? ¿Qué te pareció?
0: Un buen hombre.
10: Pero...
0: Maduro.
10: Mira, si le quieres... Mira, escúchame. Si le quieres decir maduro, no hace falta tanto disimulo. Con decirle es un maduro.
0: Es guapo.
10: Sí, hombre. Coño, pues yo lo vi con la noche.
0: ¿Y qué te pareció?
10: Feo.
0: Feo,
10: bueno. Suponte tú que es con la noche, Feo, ¿cómo se recoge el día?
0: Ya son cosas de ustedes dos,
10: No. Eso son cosas tuyas y de él, ya que tú acabas de decirme que tú estás con él, pues mira, ya eso tú te haces encargo. Pues nada, Jorge, mira, es que... Escúcheme, hombre, por favor. ¿Qué tal la Semana Santa? ¿Todo bien, no?
0: Bien, gracias a Dios.
10: Sí, hombre, eso es lo que se quiere con los niños y todo, ¿no? Y la señora también, ¿no?
0: Sí, gracias a Dios.
10: Hombre, pues de verdad, lo más que lo alegramos eso, que todos se los ha pasado bien, tanto a la familia de Radio Carretera como los demás. Bueno, pues mira, Jorge, yo de verdad hoy voy a saludar a mi mujer, a los 5 hijos de ella, a los 4 míos, a mi hermana Elita, un besito para ella, a mi yerno Carmelo, a mi hija Vanessa, un besito, también a Lucrecia Albelo, también a la otra Lucrecia, Vicente, a Paco, a mi hermano Juan, a mi cuñada Agustina, a mi sobrino, también a Mari Carmen Beato, también a la madre de Pilar, que la vi antes, y a su marido, y también a quien más...
0: Oye, saluda a Noelia, que te está escuchando, mi hermana de vecindario.
10: También saludo a tu hermana, un saludo para
0: Noelia,
10: ella.
0: Noelia.
10: Noelia. Ya, coño. Noelia.
0: Noelia.
10: Noelia.
0: Noelia.
10: Noelia.
0: No, Noelia.
10: Noelia.
0: Noelia.
10: Noelia.
0: Noelia.
10: Noelia, hola.
0: Noelia.
10: Hola.
0: Fuerte
10: maricón. Fuerte maricón. Mira, y a todas estas familias.
0: Oye, saluda a Noelia, joder.
10: ¿Eh?
0: Saluda a Noelia.
10: Coño. Noelia.
0: Y a Paco Luis.
10: Paco Luis.
0: Luis, Luis, pa.
10: Luis, Luis, pa.
0: Sí.
10: Bueno.
0: ¿A mí? No, la otra.
10: No, mira, que también se me olvidó. También voy a saludar a todo este grupo que nosotros llevamos todos los meses, que ellos los acompañan, la gira que estamos haciendo. Yo desde aquí le mando un saludo a todas, cuando yo digo a todas, y también, como no, a Rosy, a Juan y a Pepe. Y también, mira, esa gran gira de Radio Carrizaca que organiza Jorge Esteban, primeramente vamos a la plaza de Las Palmas, allí, según se comenta, una hora, seguimos así, seguimos así arriba, ¿cómo le llaman eso, nena? Ahora, siempre se me olvida dónde
0: vamos. ¿A Ruperto?
10: Sí, arriba, no me acuerdo.
0: Garda.
10: De Garda, seguimos así arriba, vamos, siempre se me olvida a mí, como ha ido poco, pues el precio de niño, 6 euros, los mayores, 7 euros. Ah, mira. Anoche conseguí 2 entradas, Jorge.
0: Vale, ya tú ya me dices cuál es.
10: Sí, ya yo te diré y nada. Mira, también el día 13, que es este mes, una gran excursión de Sesco Jiménez, lo organiza Juan Ramírez, Rosy y Carmelo, que soy yo, y José. Primeramente vamos a Aruca, de Aruca vamos a Gaete, allí almorzamos, luego bajamos para abajo, bailamos... Y nada, y preguntar por Rosy y Juan. Pues nada, Jorge.
0: ¡Hola, mi niña!
10: Mira, te llamo después fuera de antena.
0: Que, ¡vale, preciosa!
10: Que tengo que hablar contigo.
0: ¡Cosita fea!
10: Tengo que hablar contigo, mi amor.
0: ¡Cosita fea!
10: Vale.
0: Mira.
10: Dime.
0: Mándale un saludo a tu novia. Qué mentira, bueno, yo no estoy con él. Él quiere solo tu amor.
10: Bueno, Esteban, mira, esto es el placer mío. Desde aquí te mando un gran saludo, un gran abrazo, un gran beso. Mira, todo lo que tú quieras, lo hacemos. Y también te voy a preguntar que si comiste pescado, mi amor. Mondate las espinas, mi amor. Por si acaso se me diera ahogado. Pues nada, Jorge, hasta mañana.
0: Bueno, mi niña.
11: Hola.
12: Buenos días, Jorge. Buenos días. Vamos a ver. Hombre, yo a Carmelo puedo hablar por segunda vez.
0: Claro, ¿y más tú?
12: No, pues, sí, pues. Vamos a ver. Yo a Carmelo lo aprecio, como amigo, y el señor, pero es que no puede ser el amor ahí, no hay filín. Carmelillo, por Dios, un saludo, Carmelito. Y es así, Jorge, las cosas, porque cuando hay otra pareja adelante, pues se me apareció otra, y él no me hacía caso, pues, ¿qué le vamos a hacer? Así que las cositas como son, Carmelillo. ¿Usted está ahí? ¡Jorge!
0: ¡Que sea de plata!
12: ¡Caña! ¿Puedes para decirlo?
0: Dile, pues nada, dile, Esteban, te quiero romper las nalgas, díselo.
12: ¿Eh?
0: La E, no, la O. ¡Payaso, que eres un payaso! ¡Adiós! ¡Hola! ¿Hola? ¿Hola? Bueno, pues ahora queremos recordarle a las empresas que están escuchando la radio que no se asusten, hombre. Nada, esto son bromas, coño. Nada, que si quiere, aquí estamos en Radio Carrizal, la de Jorge Esteban, la 101.7, y que pueden poner su anuncio publicitario aquí, no lo dude. Escuche, ¿dónde nos escuchamos?
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0: 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Don Santiago Rodríguez de la Fortaleza, buenos días.
1: Buenos días, don Jorge, ¿cómo estamos?
0: Bien, gracias a Dios. ¿Cómo fue esas vacaciones?
1: Bueno,
0: Semana Santa.
1: Semana Santa, cortita, pero bien, se pudo descansar. Lamentar las 21 víctimas que han habido en este puente, en este país. Mucho.
0: Mucho.
1: Mucho para 4 días, de verdad. Tenemos que ser más responsables.
0: Bueno.
1: Al volante. Pero bueno, aquí estamos.
0: Don Santiago, hoy quiero hablar un poquito, porque atención, porque me he enterado que van a empezar las obras, o cuándo van a empezar las nuevas obras ya de la segunda fase de esa avenida. A ver, cuéntenos.
1: Bueno, a lo mejor sabes tú más que nosotros, Jorge, porque nosotros no sabemos exactamente qué es lo que va a pasar. En principio teníamos todos los ciudadanos claro que las obras iban a empezar inmediatamente después de celebrados los carnavales. Bien, celebraron los carnavales, ahora han pasado Semana Santa, y que nosotros sepamos, y no tenemos información de ningún tipo, aún no están adjudicadas las obras de la segunda fase, por lo tanto no hay contratista para empezar a trabajar, y eso significa
0: que no.
1: Que no van a empezar este mes.
0: Hombre, contento, y, ¿no?
1: Por un lado, se retrasa un poquito más la agonía que podían sufrir algunos comerciantes y empresarios de la Avenida de Canarias, pero bueno, supongo que como siguen empecinados en cerrar la avenida, pues
0: si yo
1: vaya para mayo o junio posiblemente.
0: Si yo le dijera que me he enterado que los de esa zona están contentos, que quiere que se haga la segunda fase...
1: Hombre, yo diría que si usted se tomó algo el fin de semana, no, no pasó por el vecindario, porque...
0: No, yo todos los días paso por el vecindario, pero en serio, no hay ni un empresario que diga lo contrario. Al contrario, no, coño, a ver si hacen la obra. Nos han llamado, mire, le voy a abrir los teléfonos para que usted vea que muchos de ellos van a ir al contrario suyo.
1: El 100%.
0: Que están contentos con esa obra. ¿Por qué se ríe usted, don Santiago?
1: Porque yo sí paso por esa avenida de Canarias prácticamente casi todos los días, y la inmensa mayoría de los empresarios, incluidos los que en principio apoyaban al grupo de gobierno en el tema de la peatonalización, están ahora con las manos en la cabeza, teniendo que reestructurar su negocio. En algunos casos, fíjate lo que ha ocurrido, Jorge, hay negocios que han reducido su jornada de laboral, su jornada de apertura al público, porque por cuestiones de ingreso, que no hacen caja, han tenido que reducir el horario de trabajo de sus empleados. En otros casos han despedido a empleados, y en la inmensa mayoría, ya todos, aunque lo dicen con la boca pequeña, insisto, los que apoyaban la idea junto con el grupo de gobierno, te dicen con rotundidad y con claridad que sus ingresos se han reducido en torno a un 50%. Y que la mayoría de los transeúntes que antes, o los clientes, mejor dicho, que antes tenían, porque les pillaba de paso la avenida de Canarias, los han perdido prácticamente en su totalidad. Y sobre todo los restaurantes, o en este caso las cafeterías y los bares, hacen referencia a toda aquella clientela que tenían, que hacían el desayuno por la mañana antes de ir a trabajar, el horario escolar. Y sobre todo también el tema de la última, digamos, retirada de noche de los trabajadores que de Playa del Inglés, que viven en vecindario, y que cuando ya acababan su turno y regresaban a su vivienda, pues hacían alguna parada para tomar algo y seguir de camino hacia el hogar. Prácticamente han perdido toda esa clientela, que ahora se están desplazando a aquellos sitios donde sí hay aparcamiento, sí hay tal. Que quede claro que en este tema no se confunda nunca lo que la Fortaleza de Santa Lucía dice con respecto a la utilización del coche, y que tenemos que ir hacia un futuro inmediato, lo más inmediato que podamos, para que el

0: En este momento de incertidumbre no era, insistimos, el momento para hacer la actuación que el ayuntamiento ha hecho de cortar el tráfico, porque no están haciendo nada para eliminar el coche, que quede claro esto. Simplemente lo están desviando por otras calles y generando un caos de circulación, que incluso, curioso, una de las cuestiones clave de la Avenida de Canarias es que es el centro comercial a cielo abierto más importante de la isla de Gran Canaria, al menos, y que muchos ciudadanos de los vecinos de los ayuntamientos, ¿no?, colindantes, iban a comprar ahí a esta Avenida de Canarias, y que ahora, con el caos que se ha originado con el transporte y con el uso del vehículo, pues simplemente están dejando de ir a la Avenida de Canarias y están yendo a otros lugares. Esa es la triste realidad, Jorge. Así que, aunque posiblemente entiendo yo que lo que me estabas diciendo era de broma, posiblemente, ahora me lo confirmará.
1: Pero es que yo le digo una cosa, si es de broma, ¿por qué los clientes no han llamado ahora? ¿Qué pasa? ¿Tienen miedo?
0: ¿Cuántas veces tengo que decir en esta emisora que...
1: Yo no me creo eso.
0: ¿Tú no te lo crees, Jorge? Pues dicen, bendita inocencia.
1: Coño, es pura. No me digas a mí que no hay libertad de expresión en Santa Lucía, hombre. No me lo diga porque no me lo creo.
0: Pues me gustaría que entonces usted me explicara. Vamos a empezar por la libertad de expresión, situándola en el derecho que tenemos todos los grupos políticos del municipio de Santa Lucía a utilizar los medios de comunicación públicos que el ayuntamiento está gestionando. Llámese la radio municipal, llámese la emisora también de televisión municipal, perdón, el canal de televisión, que ahora es este canal, Canal Tagoror, y la hoja informativa. En modo alguno, y eso yo invito a los ciudadanos del municipio de Santa Lucía a que intenten averiguar si en algún momento nos oyen un segundo en la radio o nos ve una foto o una letra nuestra en la hoja informativa, o alguna vez nos hemos perdido por este canal, ¿no?, que no hemos tenido la posibilidad de perder. Y luego, ¿verdad?, que la gente en general, sabiendo que ellos son omnipresentes, que están en todos lados, están en las asociaciones de vecinos, en las entidades culturales, deportivas, recreativas, en fin, en la vida económica, social y política del municipio, tienen esa mayoría aplastante y llevan 34 años gobernando el ayuntamiento, el municipio, por lo tanto lo controla de pe a pa, pues sí, son muy remilgosos, son muy prudentes a la hora de opinar abiertamente y públicamente en contra o cuestionando alguna medida del grupo de gobierno. O sea que yo, Jorge, lamento decirlo porque son mis convecinos, mis ciudadanos, pero mis convecinos tienen miedo en este momento a Santa Lucía. Cuestión que yo incluso en muchísimos casos entiendo y comprendo.
1: Bueno, si usted lo dice, le vamos a creer, porque no lo vamos a creer a usted, don Santiago. Pero, coño, es que yo, tanto que habla la gente, tanto tal, pero yo no lo veo que llame a la red y se exprese libremente.
0: Algunos lo hacen, y algunos efectivamente no solo se expresan en los medios de comunicación cuando pueden, pero son pocos, insisto, y una inmensa mayoría sí lo hacen en el vis-a-vis, es decir, en el tú a tú, cuando hay una conversación, digamos, más confidencial o de confianza, y sobre todo mirando siempre con el ojillo del ojo por detrás, de reojo, a ver si hay alguien.
1: A ver si le pegan, ¿no?
0: A ver si hay alguno de esos chivatos que tiene el grupo de gobierno por toda la geografía municipal y que van con determinadas cuestiones.
1: A ver, don Santiago, vamos a ir más directamente. Usted libremente en el ayuntamiento se puede, bueno, entrar usted y pedir información, porque usted es concejal, por lo tanto usted puede entrar al ayuntamiento como cualquier otro concejal y pedir, yo sé, información de lo que sea, ¿no? Digo,
0: yo puedo entrar al ayuntamiento como cualquier vecino, pero eso de pedir información que me la dan está muy limitada todavía en este momento, y de hecho en este momento te puedo decir que tenemos documentación que podemos acreditar en que determinada información que hemos pedido como grupo político, la Fortaleza Santa Lucía, para poder estudiar determinadas cuestiones, pues se nos ha negado en algunas cuestiones, alegando que no somos competentes porque no pertenecemos a determinados órganos, y en otros casos porque es información que está sujeta a la Ley de Protección de Datos. Y esto sí que es un elemento que últimamente ya nos está preocupando mucho, porque determinada documentación que está disponible para ir al pleno y que por lo tanto tenemos que tomar decisiones sobre esa documentación, a la hora de pedirla una copia,
1: pero usted podría.
0: Vamos a ver, insisto, que podemos pedirla como puedes tú.
1: Sí, como pero no, cualquier pero estamos ciudadano. Hablando, a ver si usted me está entendiendo.

0: Yo la estoy entendiendo, pero le estoy diciendo que nos la niegan con muchísima frecuencia, sobre todo nos niegan aquello o retrasan.
1: Vale, y cuando se lo niego, usted no le pregunta, mire, ¿por qué me niega si soy concejal? No sé, le pregunta, es que quiero que la gente se entere, porque el otro día llamaba aquí una señora y decía, no, porque a ver si Don Santiago es el próximo alcalde, abre los medios y uno se puede expresar libremente y tal, tal, tal, tal, y podemos ir al ayuntamiento y preguntar lo que cobra uno, lo que cobra otro. Digo, y cuando entre, y disculpe la expresión, ¿vale? Cuando entre hará a lo mejor igual o peor.
0: Eso está no por sé. Ver, pero tendrías no, hombre, que probar.
1: Le digo, hombre.
0: Sí,
1: le digo,
0: sí, claro. Y yo le digo, vamos a ver, para saber si una persona es honesta o honrada, tiene que estar en algún momento custodiando la caja donde se guarda el dinero. Y solo cuando está en esa situación se podrá comprobar si una persona realmente es, digamos, honrada. Mientras tanto, se le supone como el valor en el cuartel, cuando íbamos al cuartel, que era obligatorio, sabes que en la cartilla militar te ponía valor, se le supone.
1: ¿No será a lo mejor también que ya don Silverio Mato está caducado? Ya se tiene que ir porque el hombre ya no tiene idea. Oye, siempre la misma idea, puede ser también que influya, y ya sabe que dicen que ya no se presentan las próximas
0: elecciones. Ya es cansino, es aburrido, está caducado, está obsoleto, y yo pienso que además es una persona que ha llegado a esta situación siendo consciente de que si mantenía su estatus de alcalde iba a llegar, porque una persona que entre siendo concejal y siendo alcalde, prácticamente ha vivido en el ayuntamiento los últimos veintitantos años. Insisto, el grupo de gobierno, que es el mismo, se mantiene, y mantiene la identidad, lleva 34 años gobernando. Ahora mismo podemos decir que es uno de los grupos que en el conjunto del Estado español...
1: ¿Cómo se llamaba el otro alcalde que estaba antes de él?
0: Camilo Sánchez.
1: Ese era muy querido y la gente lo quería mucho porque era un hombre de tal... ¿Usted lo llegó a conocer, sí?
0: Por supuesto, aparte de ser amigo personal de él y de ser compañero.
1: ¿Cómo lo ve, Camilo? ¿Cómo lo vio así, más o menos? ¿Aprendió este hombre mucho de él o le faltó mucho que aprender de Camilo?
0: Yo creo que era muy difícil que Silverio... Son personalidades totalmente opuestas, ¿no? Y totalmente diferentes, y no son equiparables ni comparables en modo alguno. Fundamentalmente Camilo tenía una cuestión que hay que valorar, se veía venir de frente, y
1: eso es lo que me dijeron, sí, sí.
0: Y cuando te decía sí, era sí, y cuando te decía no, que era no. Si Berio Mato lo sueltas por aquí y como los hurones, al final no sabemos dónde te va a salir, igual te sale por Arinaga, por Carrizá, por la playa del Cabrón, no lo sabes, o sea que claro. Es una cuestión que dices tú, hombre. No puede ser una persona que siempre está diciendo que sí, que sí, que sí a todo el mundo y desde que da la espalda.
1: Por lo tanto, quiere decir que usted reconoce también que no siendo... que usted reconoce cuando un señor lo hacía bien o lo hace bien, chapó. Y hay que ser...
0: Bueno, por supuesto, aunque si Camilo hubiese estado vivo en este momento... tenía que haber dejado ya de ser alcalde también hace tiempo. Es decir, lo mismo que estoy diciendo, sí. Para una persona que no puede estar más allá de 8 años, entiendo yo, ejerciendo el mismo cargo, vale para Camilo, para Carmelo, para mí, para el presidente del gobierno, para quien sea. El problema en lo que me preguntaba, pues sí es verdad que a nivel de ver venir a una persona, saber más o menos lo que piensa, porque te lo dice de frente, te lo dice a la cara y no se esconde para decirlo, la diferencia entre Camilo y Silverio es desproporcionada a favor de Camilo, ¿no? Eso está claro.
1: Pues don Santiago, vamos a abrir los teléfonos por si hay alguien que quiera hablar con usted y bueno, y decirle...
0: Me parece bien, hay pleno mañana.
1: Quiero... Ah, mañana tienen pleno ustedes.
0: Sí, se aplazó.
1: Tenemos una llamada. Vale. Hola.
2: Hola, Jorge.
1: Hola, Rosy.
2: Paso de Santiago.
1: Te paso.
3: Buenos días, Rosy. ¿Cómo estamos?
2: Hola, ¿qué tal, Santiago? ¿Cómo estás?
3: Pues mira, bien. Después de Semana Santa, pues empezando con algo más cargada la batería y empezando ya la semana.
2: Pues mira, que me alegro un montón de oírte ahí siempre, porque la verdad que es el único que nos informa. Que tú dices que siempre está caducado. Más que caducado ya, bueno, hace ya tiempo se caducó. Anda, ya.
3: Hombre, yo espero que él mismo lo reconozca y por el bien, bueno, del municipio, hace falta que entre aire fresco ya para que un poco se renueve nuestro municipio, no siga en esta senda tan cansina en la que nos han metido y realmente, bueno, puede optar él por no presentarse o pueden optar los ciudadanos por no renovarle la confianza si se vuelve a presentar, que yo creo que esto último sería lo más seguro.
2: Mejor que no se presente, yo creo que la gente ya... ya más o menos tiene ya que, más que salir ya, aquí me la elegí ya. Por lo que yo veo, no sabía, pues, esto que la ve va de mal en peor.
3: Bueno, dice que no hay mal que 100 años dure, ni cuerpo que lo resista. Vamos a ver si es verdad que los ciudadanos de Santa Lucía, que son los que realmente tienen el poder en sus manos, y a ver si en algún momento son conscientes de que esto es así, posibilitan un cambio en el municipio de Santa Lucía. Antes decía Jorge que realmente puede venir otro y que sea igual o peor. Bien, eso se puede dar. Y es verdad que se puede dar, pero oiga.
2: Santiago no creo.
3: Pero Rosy, sea quien sea, yo creo que hay que probar. Ya llevamos 34 años con una gestión continuada de un grupo de gobierno. Y yo creo que es hora. Y es hora que el Ayuntamiento de Santa Lucía, de forma inequívoca, dé un paso al frente y dé una alternativa a otra gente que venga con otras ideas totalmente renovadas, distintas, y a ver qué es capaz de hacer por Santa Lucía, incluso en una época, que es el desafío que nos tocaría si algunos distintos a ellos llegamos al Ayuntamiento de Santa Lucía, en una época de crisis tremenda, ¿no? Sí, y una época en la que ellos han ahondado también esta crisis.
2: Es que en Santiago, es que esto es la pobreza que está viendo en Santa Lucía y cómo está la Avenida Canaria, ¿verdad? Es cada vez está más pobre, les cuento cada vez más crisis.
3: Bueno, yo...
2: Menos inundación, la verdad que eso, mira, vas a ver la Avenida Canaria y ya no es la somos de antes, ¿eh? Que
3: estos días hasta prácticamente incluso semidesierta.
2: Sí,
3: y
2: semidesierta, pero ya nadie por la calle.
3: Lo salva en algunas horas, en algunos momentos, el que hay algunos niños por allí correteando y jugando en ese nomás, parque infantil que han puesto allí, que si no llega a ser por eso, la monotonía de esa avenida sería a veces hasta mortal, ¿no?
2: Porque... Y los comercios que están cerrando, Santiago, es verdad, se ve mucho ya cerrado ya.
3: Hay comercios que ya han cerrado para que los... Y me gustaría que los ciudadanos fueran viendo puerta a puerta, sí, y comprobaran, y es verdad que hay algunos que han reducido su jornada por no tener posibilidad de mantener toda la jornada que tenía anteriormente, pero todo es así, Rosy.
2: Pues yo espero, niño, que haya un cambio, porque la verdad, no hay mira por aquí, si mira por la calle Galicia también, si mira como yo digo, hay crisis, pero yo no digo que la gente, no sé, para aceite sí tienen. Porque tú sabes que las aceras aquí en la Galicia 82 está que da pena porque están fijos de noche echando aceite, no sé.
3: Oye, ahora le afecta esa zona.
2: Eso no lo ve, no sé si lo están viendo los policías que están por aquí, no sé si es que como no patean, será que no lo ven o algo, será por esto. Hay que poner una gafa de esa del sol para que vean mejor.
3: Quien tiene que verlo es el grupo de gobierno, que es además quien tiene que hacer el plan para que actúe después la policía local. La policía local nunca actúa por su propio pie, por su cuenta. Actúa porque hay unas instrucciones y hay una programación y una planificación, y esa hay que realizarla. Si el grupo de gobierno es sensible a determinados problemas, pues planifican para que esos problemas realmente sean atendidos. Y está claro que en algunos casos han hecho un abandono de sus funciones, insisto, no los policías, sino los gobernantes, que son los que toman las decisiones de las actuaciones que ellos tienen que realizar.
2: Pero mucha razón, pues la verdad, sí, mi niño, porque yo quisiera que vieras las aceras por aquí, como están todos los días delante de mi casa mismo, es que yo no sé, digo, es que no ven, los Santiago, que es que tenemos nosotros que ponemos de turno de noche acechando, ve quién es. No, para eso está la policía, para eso le pagamos, para eso están cobrando de los ciudadanos.
3: Pero vuelvo, insisto, la responsabilidad es del grupo de gobierno, que, como bien decíamos, ya consideran que la finca suya les pertenece.
2: Ajá, sí,
3: y, se nota el abandono, es decir, cuando ya hay un exceso, en este caso incluso hasta de confianza por parte del grupo de gobierno, que piensan que van a mantenerse ahí sine die, pues simplemente se relajan y no toman a determinadas actuaciones que deben terminar. Y en otras cosas no se relajan, sino que simplemente las hacen por capricho. Ah. Las hacen porque deciden que esto es así y punto, sin más consulta, y luego
2: pues
3: imponen.
2: Que es así, pues, está bien, pues mira, la verdad que bien, de bien no tiene nada, porque cada vez veo peor, los Santiago.
3: Pero bueno, yo sigo apelando a que sean los ciudadanos del municipio de Santa Lucía los que tomen las riendas de lo que debe suceder en un futuro inmediato, y que realmente pues no tengan miedo y ejerciten ese derecho al voto y ese derecho a tener un aire fresco en nuestro municipio, que yo creo que es necesario.
2: Pues vale, don Santiago, un besito grande y siga bien.
3: Vale, un saludo. Buenos días.
1: Bueno, don Santiago, vamos a abrir los teléfonos de nuevo, 78-40-60, 78-15-32. Hablamos del pleno, me dijo.
3: El pleno, sí, lleva otra vez, es curioso, nuevamente el punto del hipódromo de Santa Lucía, que seguimos nosotros, el grupo de oposición, todo. Pero fundamentalmente la Fortaleza Santa Lucía no entiende qué es lo que está ocurriendo con ese hipódromo, después de que lleva ya casi 13 o 14 años que se construyó, no funciona. Están ahora intentando
0: cambiar las reglas del juego que se establecieron para el funcionamiento de ese hipódromo. Las reglas del juego que quieren cambiar consisten en que quien gestionaría o quien iba a gestionar el hipódromo era una asociación que en este caso no tenía ánimo de lucro, y ahora pues quieren traspasar sus funciones a una mercantil que sí tiene ánimo de lucro y que fundamentalmente va a intentar obtener beneficio a través del sistema de apuestas. Pero bueno, nosotros en este momento, que es un momento, insisto, muy importante, porque creemos que el ayuntamiento está tomando decisiones por la Junta General de Socios de ambas entidades, se llama la Asociación de Carrera de Caballo, que es sin ánimo de lucro, o el Hipódromo de Santa Lucía, está tomando decisiones, insisto, entendemos nosotros unilateralmente, que rayan, por lo menos, y hasta que no tengamos más documentación, para nosotros es incomprensible lo que el ayuntamiento está haciendo con la gestión del Hipódromo de Santa Lucía. Vamos a intentar llegar hasta el fondo de esta cuestión para ver si somos capaces de clarificar ante los ciudadanos lo que está ocurriendo y las consecuencias que esto puede tener. Vamos,
1: bueno, pues usted ahora me gustaría que me diga dos números al azar, del 1 al 18, que hoy hemos tenido poquitas llamadas, pero bueno, también hemos tenido entrevistas, tenemos muchas cosillas, y bueno, dígame dos numeritos al azar, hombre.
0: Pues el 2 y multiplico por 2, el 4. El 2 y el 4.
1: 2 y el 4. Muy bien. Don Santiago, pues usted regaló hoy, se lo ha dado a doña Pino Suárez y a doña Antonia Oliva.
0: ¿Y de qué municipio son? A ver.
1: Pues las dos son del municipio Ingenio.
0: Hombre, mira, alguna vez tenía que dejar la suerte aquí.
1: La última vez
0: se lo di a Santa Lucía.
1: Sí, verdad. Don Santiago, gracias por estar.
0: Venga, buenos días.
1: Un saludo. Hasta luego. Y nosotros nos vamos, señores. Les recordamos que esta tarde, a partir de las 5 de la tarde, con Antonio Guada en Radio Carrizá, la de Jorge Esteban, sean felices, que Dios los bendiga, y eso sí, sigan escuchando su radio. Mañana más, aquí, en Radio Carrizá. Adiós.

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0: Muy buenos días a todos los oyentes de Radio Carrizal en el 101.7, 93.0 y también, como no, en la 103.6. Gracias por elegirnos, gracias por estar con nosotros en esta mañana. La verdad que una Semanita Santa bastante buena, todo hay que decirlo, para descansar y cargar de pila. Bueno, yo quiero saludar muy especialmente a todos los oyentes de Radio Carrizal que me han llamado durante toda la semana, pues echando de menos este programa, las mañanas de Jorge Esteban. Gracias.
13: Gracias de aquí también, como no, como siempre les doy a las empresas que se anuncian en esta radio y que gracias a ellos nosotros podemos seguir contando que estamos aquí en antena. Gracias de corazón a todos y que Dios bendiga a cada oyente de esta radio. A partir de ahora, como cada mañana, comienza las mañanas de Jorge Esteban. 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Pues ya lo sabes, si estás en el sur de la isla y estás escuchando Radio Carrizal, recuerda. O si estás aquí en el Carrizal y te vas para el sur y dices tú, ¿cuál es el punto dial de Radio Carrizal en el sur?
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13: 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Hola, buenos días. Bueno, teníamos un buenos días. Nos vamos con el 78-40-60 que está libre. ¡Hola!
14: ¡Hola!
13: ¡Hola, Juanilla! ¡Buenos días! ¿Cómo anda, mi amor?
14: Aquí estoy diciéndote hola, hola, hola.
13: Pues ya está, ya me dio
14: ya
13: hola.
14: Ya está, ya te lo dije.
13: ¿Cómo anda, cariño?
14: Aquí sentadita.
13: ¿Y cómo fue esas vacaciones?
14: Bien, aquí como salgo muy poco. Hasta ver si la vista me soluciona algo. Y
13: muy bien. Paciente. ¿Cómo anda el sexo, Juana?
14: Ay, mi madre.
13: Ay, mi madre, Juan.
14: Eso no se nombra ahora que estamos en Semana Santa.
13: Ah, ¿verdad, coño?
14: Que ya terminemos. Ahora hay que empezar a nombrar para adelante, seguir para adelante con salud y vida, amor, respeto, tranquilidad, justicia y libertad. La ley al vecino y el vecino a la ley. Y, como no, trabajito. Porque habiendo trabajo, chicos, hay paz. Vale. Ahora va a empezar la señora Juana Medina González Toril Carrizal, felicitarla a usted y a toda su familia, a ti, que eres como un hijo mío, a ti y a toda tu familia. ¿Cómo están tus seres queridos?
13: Bien, gracias a Dios, bien, Juana.
14: Así vamos, tira.
13: Bien, gracias a Dios. Bueno, Juana, disculpe, sí, antes que usted empiece a saludar, recordarle que esto lo patrocina Casa Jorge, Friduría Casa Jorge, y que el 78-40-60 está libre.
14: Casa Jorge. Bueno, ahora va a empezar la señora Juana Medina González Toril Carrizal, felicitarlo a usted y a sus seres queridos, de parte a parte, que significa la tuya y la de tu esposa, la señora Carmen Rosa, tus niños, tus padres, la señora Juana Oliva, tu padre, señor Jesús, tus hermanos, Sergio, Juan Ramón y todos sus compañeros, y familia, Jonathan, María del Pino, esposo, hijo, y Edelia, esposo, Paco Luis, familia toda, y tu suegro, la señora Teresa, y el señor Salvador, cuñado, en fin, la familia toda. Ahora sigo para mis tres nietitos, mis cinco hijos, mi yerno Francisco Javier Vega Martín, mi nuera Ari del Carmen, y mis dos hermanos Simón y Elvira Medina, esposo Austin Santana Sánchez, para que se siga recobrando, y familia, Mari Carmen Corujo y familia, Mercería Pino y familia, Lolita García, su hija Estrella Rodríguez, Pozuelo y familia, Pinito Suárez López, cuñado de los parranderos, y a ver si uno sabe a alguien, si el marido se sigue recuperando. Y familia, los brillantes y familia, Antonia Oliva Garbán, su hija Mari y familia, Celita Rosales, Maruquita Quintana. Sigo también para Dolores Cabrera, hijo, hermanas Maquita, Juanita, Angelita, la cuña Uca, la cuñacita Ramírez Cabrera, esposo Manuel Pérez. También, como no, para su cuñado, su esposo Manuel Pérez, su hermano Juan, como hace años que no lo veo, su hermano Juan, esposa, y su hermano Manolo Ramírez Cabrera y familia, Juan Pérez Cabrera, de la lotería, y familia, la señora Fefi Cruz Alemán, esposo, hijo, hermano Juanito, Paquita, don Tomás y la señora Nona Cruz Alemán y familia. Sigo para un señor Cristóbal Sánchez, que vive al lado de Imperdino, enfrente, donde estaba antes la pasarela arriba. Ay, Cristóbal, qué años, mi niño. Llama alguna vez a ver cómo te encuentras y tu esposa Conchita y familia. Sigo también para Paco Ramírez, Ramírez, esposa Nievita y familia. Manolita García de la Montaña, Los Vélez y familia, Aridani y familia, Andrea Marte y Marte y familia, el joven José Antonio el cocinero, su amigo Zamorita y Geray de la Montaña, Los Vélez y familia, Alessi Ramírez el malagueño y familia, Javier Crespo y familia, Antonio Aguiar de la guitarra y familia, Francisco Alonso Estupiñán y familia, Antonio Pulido y su esposa Paqui Ramos y familia, Loli Ramírez del Pozo de la Esperanza y familia, la señora Matilde Florio Díaz de Terde y su esposo Paco, otro señor Joseito Jiménez que estuvo aquí de empleado Capirce, y a su compañero Expedito que vive a la Ola Panadería de Pepe Vega. sigo también, como no, para la señora Juana María, madre de don Domingo González Romero, nuestro teniente alcalde, para que siga adelante, y toda la nueva corporación, que no se me quede ni uno atrás, y hembras y varones y familia, Elsa Medina y familia, Candelaria Olivar y familia, un tal Tomás Zurita por su cumpleaños y familia, la señora Isabel, que su boda y familia. Sigo también para la señora María Sánchez Artiles por la comunión de un bautizo de su nieto, Lali Trujillo, Antonia Cabrera, Antonia Vera y su hermano, el señor Santiago el Bombonero, Conchita Armenta, Francisquita Felisa Bordón, del Cercado Grande, Luis Alfredo y familia, y su tía Fermina. Sigo también, como no, para Mari Carmen Beato, esposo, hijo, y para que ella también se siga recuperando. Elubina Díaz Hernández y familia, Elubina Caballero también del Sequero y familia, Mari Carmen Cruz Cabrera y familia, una joven Eladia y familia. Sigo también, como no, para el señor Juan Romero, Juan Tejera y su esposa Carmen Galindo. Sigo también para el señor Estenislao, el señor Juan Quintana y su esposa Isabel, otra Isabel Sánchez, Isabel Tupiñán, Isabel Jiménez, Isabel Rivero aquí abajo, su hijo José y sus hermanas Juana y Librada. Sigo para Pedro Godoy, que ya no debería de felicitarlo, porque no me manda ni un recuerdo. Sigo para Fernando.
13: Juana, y a todo el mundo, ¿no?
14: Mira, Fernando Padrón, Seferino Santana Jiménez, y cómo no, con mucho aprecio, a todos los de los Molinillos, Antonia Cabrera, Juana Pérez Ortega, Antonia Vera, su hermano Santiago, a José Carmelo y su madre Mariluz, también para que se siga recuperando, y a su vecina Fefi Pérez Rodríguez. Y mañana, otro día, si Dios quiere.
13: Gracias, Juanilla. Un beso para ti, cariño. ¡Hola! ¡Buenos días, Pino! Bien, ¡hola! Bien.
15: Marío, a mis cinco hijos, a mis cinco nietos, a mis nueras, a mi yerno, Juanita Medina y familia, Mari Carmen La Rubia y familia, Corina Alonso y toda la familia, Lolita García y toda la familia, Estrella y toda la familia, Fela de los Chistes y toda la familia, Tina Peri y toda la familia, Mari Carmen de Ato y toda la familia, Rosita López y toda la familia, Marinita López y toda la familia, Lucrecia Albelo y toda la familia, Lucrecia Vicente y toda la familia, Carmelo Suárez y Rita y toda la familia, Claudina Alemán Medina y toda la familia, mi hermana Carmen, mi sobrino, mi cuñado Juan Manuel, Tony y Pepe, que es el grupo Los Parranderos del Sur, y toda la familia, a mi vecina Lucy, y toda la familia, a mi vecina Dorita, y toda la familia, a mi vecina Ángela, y toda la familia, a Juana Vega, y toda la familia, a todos mis sobrinos, y a todo el que llama.
16: Muchísimas gracias, amor, bueno. Un beso para ti.
13: Hola. Hola. Hola. Bueno, pues parece que no hay ola ni en el mar. Hola.
17: Hola, buenos días.
16: Hola, Dolores.
17: No soy Dolores.
16: A ver, me confundí.
17: Soy ¿quién Carmen es? Pulido.
16: ¿Quién?
17: Carmen Pulido.
16: ¿Carmen Pulido?
17: Claro.
16: Doña Carmen, ¿cómo anda, mi amor?
17: Tanto tiempo que no te llamo, mi niño. Es que no te puedo coger.
16: Pulido. ¿Cómo anda la familia? ¿Bien?
17: Ay, vamos tirando poquito a poco.
16: Bueno, eso es importante. Cuénteme usted, doña Carmen.
17: Bueno, voy a felicitar a mi nuera, que mañana es cumpleaños. A Juanita Medina, que la acabo de ir, que a mí me encanta oírla. Porque a veces no puedo, me harto de llamar y no puedo coger la llamada. Pero yo te oigo todos los días, Jorge, aunque no puedo. Y a mis hijos, a todas mis nueras, a mis cuñados, mi marido, mi madre, Dios le dé salud.
14: Y a todo el que hoy Radio Carrizal. A los tuyos, Jorge, a todos.
16: Muchas gracias, cariño. Buen día.
14: Vale.
13: Hola.
18: Hola.
13: ¿Quién eres?
18: Antonia.
13: Hola, Antoñita, ¿cómo andas?
18: Bienísimo, ¿y está aquí?
13: Antonia Oliva Galván.
18: Lo que queda de ella.
13: Cuéntame.
18: Pues mira, te saludo a ti, a tu mujer un besito, a tu madre un besito, a tus niños un besito, y a toda tu familia y la de Carmen Rosa en general. Ahora a mi marido, a mis hijos, a mis nueras, a mis yernos, a mis nietos, a todas mis hermanas y hermanos, a mi hermana Ana que me está oyendo y a mi hermana Lola, a todas mis hermanas, ya se me fue la vaipa. Ahora a mi consuegra y ahí, toda su familia, a su padre Miguel un besito, hijo Miguel no era Amparo. Ahora mi cuñada Cecilia, toda su familia, su hija Rosamario, un besito, esposo Santiago e hijo. Ahora doña Petra, esposo Santiago, hijo Viviano, Carmenza, Elena, Maribel y como no, su nuera Angélica, un besito para usted, señora. Ahora Juana Medina, a Lucrecia, a Paco de Rosa, a Corina, a Margarita, a Rosela de Vecindario, a mi tía Kika, a mi prima Antonia, a Tomasa, a Ruimán, a Cefio, su mujer Maricarmen, su hijo Érico. A mi tía aquí, que ya la nombré, a Tomasa, a Juana, a Candelario Olivares, a las cocineras de la guardería infantil de vecindario, un besito para todas, y a todo el mundo en el se le fue la vaina allá.
13: Oye, Antonia, un besito, buen día.
18: Vale, igualmente.
13: Bueno, hola.
19: Buenos días.
13: ¿Quién eres?
19: Maquita.
13: Hola, Maquita, ¿cómo andas?
19: Con un poquito de gripe.
13: Ya lo noto ya.
19: El viernes santo con lo que me gusta a mí, a misa.
13: No fuiste.
19: Ni fui el viernes ni fui el sábado.
13: Bueno, vamos a ver si...
19: por la mañana acompañada y aquello no era, sino un olor a San Homerio y me aficié.
13: Bueno, vamos a ver si te recupera. Ay. Bueno, Maquita, recordá que el 78-15-32 está libre.
19: Muy bien.
13: Dígame, Maquita.
19: Mira, te saludo a ti, a toda la familia, a Carmen Rosa, a toda su familia, a Pepín Pulido, toda su familia, toda la mía. Ahora saludo a Mari Carmen Beato, a Mari Carmen La Rubia, y familia, a José Carmelo y a su madre, y a Manolita, a Candelario Olivar y familia, a Alberto y a Esteban, a Dolores Cabrera y a toda su familia, a María y a Rosy y familia, a Lolita García y a su hija Estrella y familia, a Carmelo y a Rita y a toda su familia, a Anita Meliá, a Juanito Cruz y a Paquita y a Fe, se ponga bien. Y para todos los que pone su publicidad ahí, y para todos los enfermos, y para todos los que escuchan Radio Carrizal.
13: Muchísimas gracias, un beso para ti también, ¿vale? Venga, hola.
20: Hola, buenos días.
13: Hola, Dolores.
20: ¿Cómo anda? ¿Bien?
13: Ahora sí.
20: Me alegro.
13: ¿Cómo anda, Dolores?
20: Muy bien, gracias a Dios, Jorge.
13: Dolores, muy bien, cuéntame.
20: Mira, voy a saludar a tu vecina Lolita y a toda su familia. Ahora saludo a ti, a tu señora, a tu padre, a tu madre, a tu suegro, a tus hermanitos, a tus niños, a tu hermano Juan Ramón y todos sus compañeros. Ahora saludo a todos mis hijos, mis hijas, la novia de mi hijo José Mercedes, la novia de mi hijo Miguel Kelly. Ahora saludo a mis hijas todos, mis nietas, nietos, hermanos y hermanas, sobrinas y sobrinos por parte y aparte. Ahora saludo a Maquita Vegallí y su familia toda, a Juanita Medina y su familia toda, a Fefita Suárez Amador. Y toda su familia, ahora Elvira, su marido, sus hijos, su nieto y su yerno. Y ahora saludo a Margarita, a Corina y su hermana Mari y su sobrino Jonathan, de parte de Lola Cabrera. Y ahora saludo a Esteban, Mino, Lita, Paco y los primos de esta calle, mi primo Paco Ramírez, su señora, sus hijos, sus nietos y su yerno, y todos mis primos que me escuchan. A mi sobrina Rosa, que está en Lanzarote, Dios le saluda a mi niña. Y ahora saludo a Manolita García, Montaña Los Belis. Ahora saludo a Pino Milán para que siga, se recupere también, que siga muy bien. Ahora a Isidra y su pareja, al grupo que toca aquí, los pensionistas de Carrizal, a todos. A Isidra Sánchez y toda su familia, y a su hermana Loli. Ahora saludo a Loli Ramírez, motor La Esperanza. A Antonio Pulido y toda su familia, a mis cuñas todas. Y Tor, que me escucha, está saludado, Jorge.
13: Muchas gracias, cariño. Un beso para ti también, Dolores. Hola. Hola. Hola, hola. Bueno, pues se ha cortado la llamada. Recordamos el teléfono 784060 781532. Está libre.
21: Hola.
13: Hola, Genarita.
21: ¿Me conoce?
13: Yo sí, gracias a Dios, sí, Genara.
21: Ay, Dios.
13: ¿Cómo andas, Genara?
21: Muy bien, ¿tú?
16: Bien, gracias a Dios, bien. ¿Cómo anda la niña? ¿Cómo anda la niña?
20: La niña fue para el materno, fue para llevar al nieto, al de la mía, fue a...
16: Bueno. Pues cuénteme, mi amor.
20: Bueno, te saludo a ti, a tu esposa, a tus niños, a tu madre, a toda tu familia, a mi marido, a mis hijos, a mis 6 nietos, a todas mis nueras, a todas mis cuñadas, a mi madre, a todos mis hermanos, a mis sobrinos, a mis primos, a Cefita Lavado Juan Grande, arriba a Lucrecita, al verlo, a toda su familia, a la otra Lucrecia, a Vicente, a su pareja, a Claudina, a Antoñita, a Lolina, a Mari Carmen, a Teodora, a Mari Carmen la Rubia, a toda su familia, a Mari Carmen de Alto Abajo García Meón, a su familia, a Juanita Medina.
16: Muy bien.
13: Bueno, pues seguimos en Radio Carrizal. Vámonos a publicidad y volvemos enseguida. No se vayan, señores. Estamos con ustedes ya.
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16: Hola, buenos días.
0: Buenos días.
16: ¿Quién eres?
0: Tu amiga. Lali.
16: Hola, Lali, ¿qué pasó, mi amor?
0: Seguiría Jorge.
16: Lali, ¿cómo andas?
0: ¿Tú ves cómo yo me acuerdo de
16: sí,
0: ti?
16: Sí, es verdad, Lali. Lali Trujillo.
0: Seguiría Jorge. Bueno, te felicito a ti, a tu esposo, a toda tu familia, a mi esposo, a mi suegra, a Isabel por su lance el sábado, vamos a ver si todo sale bien, esperemos. Al Club de Lucha Marinidra, que la lucha era el sábado, pero la pasamos para el jueves. Será el jueves en Agüime, va Maninidra.
16: Pues recordarle también que el jueves va a estar aquí don Antonio Morales, alcalde de Agüime. Estará sobre las 12 de la mañana, ¿vale?
0: Muy muy buen alcalde. Pues bueno, también a María Viera, a Candelario Olivares, a Juanita Medina, a María Sánchez y a toda su familia, que creo que ayer...

0: Bebe.
1: Doña Pino, ¿cómo anda, mi amor?
0: Pues bien, ¿y tú, las vacaciones?
1: Bien, gracias a Dios. Bueno, en casa, pero bien.
0: Pero descansando.
1: Descansé, que es lo importante.
0: Que es lo importante.
2: Doña Pino, recordad que el 78-15-32 está libre,
1: que el otro día estuve en Telde y me decía una señora que vio el coche de la radio, me mandó a parar y me dijo, oye, que escucho la radio todos los días, pero es que dan los teléfonos muy rápido. Yo hablo muy rápido, Pino.
0: No.
1: Bueno, pues vamos a decirlo más despacito, Pino, lo vas a decir tú, venga.
0: 928-78-40-60.
1: Pues ya está dicho por usted. Cuénteme.
0: No, rápido no. Lo que pasa es que hay que estar un poquito al tanto. Y además, como ya uno se lo sabe de memoria...
1: No, a lo mejor porque... ¿Sabe qué pasa, Pino? Que nos llama mucha gente y ese es el problema. Que a lo mejor la señora se... ¿Sabe qué pasa? Que uno se pone nervioso. Hasta yo he llamado cuando está Pepi aquí, me pongo nervioso, imagínate. Imagínate.
0: Sí, parece que estamos haciendo un delito. Pero nada, eso es acostumbrarse y nada más.
1: Bueno, pues yo quiero saludar a la gente del Goro y de Telde, que nos escuchan muchísima gente, la verdad, asombroso.
0: Vale, pues me alegro de que todos nos escuchen y que la vaya progresando. Y que vayamos haciendo como una familia.
1: Bueno, pues eso es lo que intentamos desde esta radio.
0: Pues mira, saludo a mi marido, a mis hijos, a mi padre, a Raico, que ahora lo acaba de nombrar esa señora, el de Tervina, que soy una vecina de él, pues también lo saludo porque es un gran chiquillo. Saludo a ti y a todos los tuyos. Y nada, a empezar la tarea hasta que llegue el verano.
1: Eso es verdad. Oye, ¿vale? Pues un besito, amor.
0: Venga.
1: Bueno, hola.
3: Hola, buenos días.
1: ¿Quién eres?
3: Yo soy Maruca de Agüime.
1: Maruca, ¿cómo anda?
3: Bien, ¿y tú?
1: Maruca, la primera vez, ¿verdad, Maruca?
3: Sí, la primera vez, porque es que no se puede entrar ahí, hijo.
1: Pues eso, ¿Maruca tiene apellido, sí?
3: Sí, Hernández Negrín.
1: Hernández, pues yo le doy la bienvenida aquí a nuestro radio.
3: Mira, soy hermana del entrenador de la Agüime.
1: Ah, Negrín. Pues felicidades y un saludo a usted muy cordial.
3: Y la luchada creo que es en Ingenio, no en Agüime.
1: ¿Es en Ingenio?
3: Creo que sí.
1: Bueno, pues...
3: De todas formas, esta tarde se lo pregunto a mi hermano.
1: Bueno, pues usted se lo pregunta y mañana nos llama, ¿qué le parece?
3: Y tenemos un buen puntaje, que es Carmelo de Ingenio.
1: Muy bien. Oye, pues Maruca, no pierda usted la costumbre de llamarnos, hombre.
3: Ah, vale, vale. Pero es que no se puede entrar, Jorge.
1: ya lo sé.
3: Mira, yo saludo a mi hermana que te escucha siempre, Pino, que está del Carrizal, de las Casas Baratas.
1: Ah, pues le mandamos un besito grande a ella.
3: Seguro que tú la conoces.
1: Seguro, seguro.
3: Sí, viví al lado de Felices para Descanse. Y a mi hermana Carmen, que también te escucha.
1: Bueno, pues yo le mando un besote grande a su hermana Carmen, a usted otro por llamarnos, y espero que no pierda la costumbre, doña Maruca.
3: Se estarán riendo porque estoy llamando, seguro.
1: Pues no, pues la verdad es que tiene usted la voz bien para llamar a la radio.
3: Ah, hombre, claro, Jorge. Y
1: gracias.
3: También saludo a mi primo Eloy, que también es familia mía.
1: Ah, Eloy Santana.
3: Sí, sí.
1: Pues le mandamos un saludo también al señor Eloy Santana.
3: Pues venga, pues
1: gracias,
3: y a todo
1: cariño.
3: El mundo en general.
1: Buen día, Maruca.
3: Venga, hasta luego.
2: Bueno, le mandamos un saludo a doña
0: Carrizal.
2: Maruca. Hola.
0: Yo desde aquí. Desde
1: hola. Ciudad, buenos días.
0: Le
1: buenos días.
0: Muchas felicidades.
1: Oiga.
0: Mucha suerte.
1: Escúcheme. Buenos
0: y
1: días.
0: Sigan adelante, de verdad.
1: Buenos días.
0: Te agradezco los momentos que me han hecho pasar después que la estoy oyendo.
1: Escúcheme. Buenos días.
0: ¿Qué vas a decirle?
1: Buenos días.
0: Que sea bonito y que Dios les dé salud a todos ustedes, señor don Esteban. Y quien trabaja en la emisora, mucha salud y suerte, y muchas gracias, y ya la seguiremos oyendo.
1: Gracias, adiós. Buenos días, gracias. Buenos días.
2: Bueno, pues no me escuchó la señora, ella se...
1: Hola, buenos días.
4: Hola, Jorge.
1: ¿Quién eres?
4: Rosy.
1: Hola, Rosy, ¿qué pasó?
4: Encantada, Jorge, la verdad que alegrándome de oírte.
1: Muy bien, gracias.
4: Porque te echamos de menos.
1: ¿Cómo que? Mire, yo...
4: Ah, sí, ya te he quedado de vacaciones.
1: Yo estoy enfadado con ustedes, ¿eh?
4: ¿Por qué?
1: Porque me he enterado que cuando solo ustedes escuchan el programa, las mañanas ahora, Esteban, la radio hay que escucharla siempre.
4: No, no, oye, yo por la tarde también escucho el de Antonio.
1: Ya lo sé.
4: Y todo eso, ¿eh?
1: Ya
4: anda,
1: lo sé.
4: Tú lo sabes.
1: Bueno, pero yo lo digo por algunos, ¿eh?
4: Y el programa que tú haces a las 3 también.
1: Ya lo sé, cariño.
4: Sí, sí, eso sabes tú.
1: Bueno, pues cuéntame algo.
4: Sí, porque te he pedido canciones y no me las has puesto, ¿verdad?
1: ¿Cómo?
4: Eso no sé yo. De como dominicano.
1: Pero que estoy... Después te voy a poner una, venga.
4: Tú sabes que a mí me gusta como dominicano, esa canción que te pones mucho, a ver. Cuando me enamoro, me parece que se llama. Cuando me enamoro...
1: Esa. No te vayas a enamorar ahora, ¿eh?
4: Ah, ya te enamoró siempre.
1: Bueno.
4: Dejó de ti, vaya a ver que está.
1: Bueno. Cuéntame algo.
4: Pues mira, Jorge, saluda a Javier Crespo, a Santiago Rodríguez de la Fortaleza, un beso grande para él. Saludos a Rebeca de Sala, Jorge Esteban, 101.7, 103.6. y 93.

0: Entonces, lo dejo este video por del pueblo. 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Hombre, pues un besito de salud para él. Y a todos los que patrocinan Radio Calizán y que pongan su publicidad en Radio Calizán. Pues saludo a Paqui Santana, a Carmelo, a Dominga, a Tina, también un beso grande para ella. Ya sabe quién es. A Corina, a Antonio también. Esta gente son la comisión de fiesta de Malo. Un beso grande para ellos. Que te escuchan todos los días. A Erika, su mamá, Lodia, a Yulina Díaz, Eladia, Minerva, que es su mamá. A mi papá, que se decía un beso grande, mi madre, María, otro. A mis dos niños, mi marido, mis hermanos, mis cuñadas, Katy y Lucía. A Lita, a Rogelio, a Kiko, a Balbina y a Margarita. Un besito grande para ellos.
1: Oye, Rosy, recordale que esta tarde voy a estar todas las tardes, a partir de hoy, de 4 a 5 para vender entradas de la excursión. Y que luego de 5 a 7 está nuestro amigo Antonio. Vale, que no, porque acaban de venir 5 personas y pedirle que si puede ser, yo prefiero más por la tarde, en serio.
0: Mejor, pues mira, José, verdad, para ti mejor.
1: Vale, de 4, a partir de las 4 en punto estoy aquí para vender las entradas.
0: Pues yo también pasaré para ahí, José.
1: Muy bien, ¿sabes? Cuénteme.
0: Pues mira, saludo a Celestino y su mujer Etienne, a José Carmen, su madre Marilú. Aunque no me saluden, no se acuerden de mí, pero un beso grande para él. Es igual, yo no miro eso. Es de madre, es de hija. Yo le digo a Citali Medania. También un beso grande para ella también. A Maguita Vega allí de su marido Teddy. Un beso grande para ti, Maguita. A Lidia Cordero, aquí mi vecina y mi hermano. Un beso grande para su marido, sus hijos, su madre Lucía y su hermano Johnny. Esteban González y su hermana Alita. A Jordi, a Carlos, a Don, a Loli, a Messi. Un beso grande para ella. Que son amigas del cole de aquí de Malo. A Águida, a Lorenzo, a David también, que espero que me esté escuchando. David, un beso grande para ti también y todos tus compañeros. Después a Manuelita de Montoya y su familia. A Pilar Ramírez, su Juan Antonio, su marido, su padre, su no sé, y a Judith, y a su mamá por su pasado cumpleaños, que se me pasó. Muchas felicidades para ella. Y Cira Sánchez, su marido, sus hijos su marido, y toda su familia, los hermanos. Matilda Hernández, toda su familia. A ver, Pedro, Alba, Amán, Néstor Pedro, Carlota, Emilio, y un besito grande para ella, y feliz San Prejancio, un beso grande que Dios la tenga descansando. Los Ríos de la Gloria, a María Santana de la Banda, a Pino Sol López de los Parranderos, a Vicente, a Luque y a Paco, a Luisa García, a Estrella de Ley, a sus hijos, a Candelario Igual, a sus hijitos, también un beso grande para ella, a Antonio y Janita de Mercadillo de Vargas, también un saludo para ellos, Tina Pérez y su hermano Carmelo, Juanita Medina y Fidelito, María Sánchez, Jacinto y las hijas, un beso grande para ellos, y que espero que le haya salido todo bien, lo de su nieta, Santiago el Bombonés y su hermana Antonia, Juanita Gisela y su hija Maricame, David, ¿qué más? Luque y el nombre, Luquecita Alves y su familia, a Sionita Santana y su nieta Pablo y no, Anita Vera Boldó, aquí vecina, Antonita Cabello y su hija Chayó, Antonita Olivia y su hija madre, don Pedro Godoy, Antonita Torre, un besito grande y Dios la tenga descansando, David y toda su familia. Claudita, además, ella, Claudita, los maridos de ella, un besito grande para ella. Después, a ver qué imagina, espera, también soy su mujer, Rita y Gerard, General González de Gerard y su hijo y su marido. Un beso grande para ti. Conchi Rodríguez, la Baja de la Playa, el cómodo dominicano también, que son mis ídolos. De Juan Carlos y a Cirano también, un beso grande para ellos. A Carmen Ramírez, la banda. A Alberto, la Dice, la Tizó, a Messi, su hija, Toña y Cabrera. A Juanita Pérez Jotí y su marido, Juanita María, la banda, un domingo. A Rosita, Marinita, para que su esposo, la Rosa, Teresa, Saron. A Gerard Socorro y su novia, un beso grande para ellos. Juan Antonio Rodríguez Alto, a Loy Santana también de Motor Canaria, también un beso grande para él. A Paqui de los Llanes, su marido, a Sol de Calizá, a Colín también su marido Pedro. Después a Desecado Grande, todos sus hijos. A Rosy Suárez, Rosa Ortega, Loína, Felicia la Majoré, sus 6 hijos. Juanita de Tupinán, su hija Melagrosa. A Amigo Apicia, Fila, su tercero, Fila González de Borrillo, su marido, su madre, Línea Jalpere. A Ángel Pérez, la María, Félix, Javier, Camilo Rota, Conchi Rota, Nira, su niña y su abuelita. Un beso grande para ti, Nira también. Nina Latina, Ariel, Reyes Sánchez, Reyes Altini, Marcos Jimena, Tomás de Guapela, su mamá y su papá y su hija y su mujer. Isabel Rivera, José Rivera, Juan y los maridos de ella. Un beso grandote para ella. Juanita Vega, Diego y Aurora. A Fefi, todas las amadoras que hace tiempo las escucho. A Fefi, a Don Tomás Cruz Alemán, Fefi, Paquita, Juanito Cruz Alemán. Y Pati Jorge, tu esposa, los niños, tu padre, tu cero, tus hermanos. Tu hermano Juan Ramón y su compañero, un beso grande para ellos, y a todos sus compañeros también, y que sea todo leve. Después a Juanita González, su hija Félix, su hermano Paco, Rosa María Josefa, Pantaleón y su mujer, Chano Viera, Pantaleón y su mujer, Alomé también, Eloy Santana también, Tomás Alomé, Romero, su hija Mónica, Agustina Vélez, su hija Tina, Isabel, su marido, y su cuñada Tina, también un beso grande para ella. Luis Rafael, su mamá y su papá, y su tía Fermina. Este, ¿cómo se llama? Arigane, su papá y su mamá de Montella Lopelli. Tenín Pulido y su mujer Tere. Oliver Caballero y su papá. Fuente Luis Cabrera. Mari y su marido Pepe. Mario Valido. Maribé, Elena, Pepe, Santiago. Daniela, Pedro de la Peluquera, José Monzón. Lolita Pérez Calderón y su hija Maricarmen. Sanita B. Carmencita, Sanita Pérez y su marido Luterio. Después Celita y su marido, que el otro día no me saludó la última vez. Celita, ¿no se acuerda de mí? Yo sí me acuerdo, no me acuerdo de todo el mundo. Carmencita y su marido, Sanita Cabrera, Camesa, Maripino, Paco, Honorito, Maruque, sus hijos, Sanita Cabrera, también un beso grande para ella. Y mira, Jorge, a todo el mundo lo que sobre todo digo, un beso grande para todo el mundo en general.
1: Vale, pues muchísimas gracias, cariño. Vale, besito, buen día. Hola.
2: Hola.
1: Hola, ¿quién eres?
2: Antonia.
1: ¡Doña Antonia! No, ahora por aquí vino el jefe a comprar, pero le dije que viniera esta tarde.
2: Ay, los hace ir esta tarde, mi hijo.
1: Cariño, es que estoy liado ahora por la mañana, hombre. No te enfades conmigo, coño.
2: No, yo no me enfado. Mira, el día saca las entradas, una para mi nieta, otra para una
1: amiga. Ya. Él me dijo, dice, vengo a comprar bastantes entradas, pero le dije, usted me puede... Yo le pedí disculpas y él me dijo que sí, que estaba disculpado y que venía esta tarde.
2: Él fue con mi cuñado.
1: Sí, fue con tu cuñado, sí. Pues cuénteme, amor.
2: Pues, ¿cómo se han pasado la
1: Semana Santa? Bien, gracias a Dios, todo el mundo bien. ¿Y ustedes?
2: En casita, ¿no? Y fui a misa, porque a mí me gusta mucho la religión.
1: Muy bien. Así me... ¿Escuchó la película por la radio?
2: No, porque estaba en la procesión.
1: Pues la pusimos por la radio el viernes por la noche. El viernes.
2: Yo me la gocé en la iglesia y...
1: Bueno, la historia de Dios la pusimos en la radio.
2: Otro día me la gozaré. Pues mira, saludo a mi marido, a todos mis hijos, a todos mis nietos, a todas mis nueras, a todos mis cuñados, mis primos, a ti, a tu mujer, a tus niños, a tu suegro, a tus padres todos, a Juanita Medina y a todo el mundo, Jorge.
1: Pues un besito grande para ti y para la familia. Saludo a Pilar y a la grande, ¿cómo se llama?
2: Lorenza.
1: A Lorenza también. Un besito, ¿vale?
2: Lorenza. Más que pusiste, porque yo dije, ay, voy a llamar a Oje porque no voy a poder ir, y lo extraño porque todos los años a Mujillo, tú lo sabes, que pusiste primero que era el día 5 de mayo la excursión. Sí. Digo, ay, menos más que la cambió, porque el día 5 de mayo tengo comuniones.
1: Bueno, pues, un besito grande, amor.
2: Venga.
1: Buen día, hola.
3: Buenos días, Jorge.
1: Buenos días, Esteban, ¿qué tal?
3: ¿Cómo anda, mi hijo?
1: Yo bien, ¿y usted?
3: Bien, hombre, bien, más o menos.
1: Esteban, cuénteme.
3: ¿Qué tal esta Semana Santa?
1: Bien, mi niña.
3: ¿Eh?
1: Bien.
3: Ah, voy a saludar a Jorge.
1: Oye, Lali es tu hermana, ¿no?
3: Lita,
1: perdón.
3: No, te preocupes, mi niño, no te preocupes. Oye, Jorge.
1: Lita, dime.
3: ¿Te puedo decir una cosa?
1: Dime, a ver.
3: ¿Viste la Biblia por la televisión, tío?
1: Sí, tío, qué guapada. Tú dices lo de Antena 3, ¿verdad?
3: Sí.
1: Dios, qué pasada de película, tío.
3: Qué pasada, ¿verdad, mijo? Lo que sufrió Jesucristo por nosotros, ¿eh?
1: Eso es verdad.
3: Lo que sufrió Jesucristo por nosotros, señor. Pero en fin, aleluya, ¿eh? Jorge, voy a saludar, hijo.
1: Venga.
3: A tu madre, a tu padre y a toda tu familia, a Candelario Olivares, a Olita Cabrera, a su hija Mari Carmen, a Maquita Cabrera, a Olita García, recuerdo de mis tres hermanitos, Jorge.
1: Yo vi a uno de ellos el otro día.
3: A Paco.
1: Sí, un saludito para Paquillo, ¿eh?
3: Él me lo dijo, Jorge. A Teresa Cruz, a Melda. Ah,
1: mira, una pregunta, ¿por qué tanto...? Él me lo dijo.
3: Que yo salgo a mi padre, coño. Y gagueo. ¿Pasa algo? Jorge. Jorge, ¿ya te enojaste? Jorge. Ay, bueno, por saco, coño. A Rosa Lemán. A Fela. A Lucrecia. A Coche de la Playa de Naga, a Juanita Medina, a Josefita Suárez y a Nanita, a Maricarmen del Sequero, a Maquita Vega G, a Carmelo y Rita, un saludo de Carmelillo, a Sionita, Juan López, Jorge, de Pupo y Chistillo.
1: ¡No!
3: Bueno, a Paquito Romero y su mujer Nievita, a José Carmelo y su madre Marilu, a Vicente y su madre Lucrecia, a Juan Antonio de Rodriauto, a Loli, la madre de Erika, a Vito Santana, a Tupiñá y Jesús Domínguez, a María Supeña, a Pedro, a Carmen Beato, a Genara, a Pozo y Chistillo. ¿Jorge? ¿Dónde está?
1: ¿Estevilla?
3: ¿Qué?
1: Bájame la pesetilla.
3: Dame chiquitillo, coño.
1: Sí. ¿Sabes qué pasa, Esteban?
3: ¿Qué pasa, Jorge?
1: Que hay gente por ahí que dice que tú somos unos payasos, entonces...
3: ¡Ándeme!
1: No, ahora te callas, ahora no quiero darte confianza ya, porque son gente muy profesional y...
3: ¿Sabes lo que me está diciendo Lister?
1: ¿Qué?
3: Que mañana me voy a comprar una nariz de esas rojas.
1: ¿Para qué?
3: Que se ponen las chopas.
1: ¿Para qué?
3: Oh, para seguir siendo el payaso.
1: ¿Qué
3: no
1: bien,
3: me jodes.
1: Qué bien le quedó. No, hombre, pero Esteban... Como son gente oculta, oculta es, eso se dice, ¿cómo se dice? Que
3: oculta, yo, oculta.
1: Yo es que no sé hablar, ¿me entiendes?
3: No, que no sabes hablar, no.
1: No, coño, a ver.
3: Los que no saben hablar son ellos.
1: Yo qué sé, tío.
3: Y punto pelotas picadas.
1: No, hombre, coño, Esteban, para que vea que YouTube también, coño, a veces...
3: ¿Qué?
1: Le decimos maricón a esa persona, coño, perdón. No, eso, a lo mejor que está enamorado nuestro.
3: Bueno, ¿qué coño? Pero que lo diga la cara.
1: No, coño, porque hay tíos que se ponen a escribir... en el chat de la radio y se pone a meterse contigo conmigo. Y yo, ¿sabes por qué lo digo, Esteban? Porque yo entiendo que esa clase de persona, de hombre, está en serio, está enamorado de mí, te lo digo. ¿Qué te crees que es en broma, Esteban? De ti.
3: Ya, coño, ya,
1: escúchame,
3: ya,
1: escúchame.
3: Ya estoy celoso.
1: Escúchame, no, pero no solo de mí y de ti.
3: Jesús.
1: Sí.
3: ¿Y dónde están?
1: ¿Sabes qué pasa? Que... a ver cómo te lo digo. No ha salido del armario, ¿me entiendes?
3: Ah,
1: son gays.
3: Coño, sí, pero oye, que me escriba un tuit a mí y yo voy.
1: Yo, oye, yo quiero decirle a esa clase de...
3: Mira, Jorge, te voy a decir una cosa, mi niño. Dígame. Si no ha salido del armario, crían polilla. Y punto pelota, Jorge.
1: Qué
3: coño,
1: bueno.
3: Mira.
1: ¿Qué quieres?
3: Pues un chistillo.
1: Póngame los huevillos.
3: Ah, coño, ¿cómo está el hombre hoy? Mira, Jorge.
1: ¿Qué quieres?
3: ¿Te comiste un sancochito el Viernes Santo?
1: Sí, tío. Mira.
3: Dime.
1: Oye, Esteban.
3: ¿Qué pasó?
1: A mí.
3: ¿Eh?
1: A mí.
3: ¿Cuando usted quiere? ¿Usted quiere que vaya a la emisora?
1: No.
3: Ah, pues entonces está usted callado, ¿eh?
1: Si me vuelve a mandar callado, voy a tu casa y te cacheteo ahora mismo, ¿eh?
3: Venga usted para arriba. Mira. ¿Sabes lo que tenemos que comer hoy? Si quieres, como un caldito millo. Con un pescadito frito. ¿Quieres comer, Jorge? ¡Jorge!
1: ¡Cállate ya, hostia!
3: ¡Pues el chistillo!
1: ¡Que sí, coño! ¡Me quiero ya!
3: ¡Ya, coño! Ah, dice... Es que Lito me está diciendo las cosas por detrás. Mira, dice que... ¡Jorge! ¿Estás ahí?
1: ¿Sevilla? ¡No, estoy allá!
3: ¡Coño, responde, tío!
1: ¡Cállate, coño!
3: Pasa que estoy hablando... ¡Ya, coño! Dice que estaban dos monjas sentadas en la plaza. ¿Me estás escuchando, verdad?
1: No, te estoy escuchando.
3: Dice que había dos monjas sentadas en la plaza.
1: ¿Qué me importa?
3: Ya, coño, Jorge, déjame contar el chistillo, coño. Dice que eran dos monjas que estaban sentadas en la plaza. Y dice una a otra... Ay, hermana María. Ay, Dios mío. Tengo que hablar con el padre Bernardo. ¿Por qué, hermana? Porque anoche tuve un sueño erótico haciendo el amor con él. Estoy una amargura que no vea, dice la otra. Pues no te amargues porque yo tuve anoche con la madre de ese y me gustó un montón. ¿Te gusta, Jorge? ¡Cacho!
1: En serio.
3: Ay,
1: no, ahora me bajo ahí, por favor.
3: Coño.
1: Escúchame.
3: Ya, coño, que saladito eres, mi hijo.
1: Pero ¿quién, coño, en serio? ¿Quién te ha dicho que tú sabes contar chistes? En serio. Dímelo, para yo presentar una demanda.
3: Usted no denuncia una demanda a nadie. Oh, coño.
1: Mira, dile a Lita, la pequeñita, que se ponga.
3: Un momentito.
4: Toma, Lita.
3: Ya salió corriendo para afuera.
1: ¿Y tu hermano está ahí?
3: Paco.
1: O Domingo, me da igual.
3: Paco sí está.
1: ¡Paco! ¡Coge el canuto, Paco!
3: ¿El canuto?
1: El canuto, coño, el teléfono, gilipollas.
3: Dile a Paco que venga, Quille.
1: ¡Paco!
3: Ya viene.
1: ¡Paco!
3: Déjese de escándalo,
1: Mira.
3: Déjese de escándalo.
1: Esteban.
3: ¿Qué pasa, Jorge?
1: Si me vuelves tú a decir eso, ahora mismo subo para arriba y te doy una entrada que te vas a quedar en una salida, ¿eh?
3: ¿Una entrada? Venga usted para arriba. Espera que te pongo con mi hermano Paco, Jorge. Un momentito.
1: Un huevito.
4: Ahí va el otro.
3: ¿Qué pasa, amigo Jorge?
1: Hola, Paco, ¿qué pasa?
3: ¿Qué pasa, mi niño?
1: ¿A ti fue el que te vino?
3: Sí, mi niño.
1: Sí, ¿cómo andas, Paco?
3: Ah, un poquillo de ello, pero aquí vamos a acabar, mi niño.
1: Eso es bueno. Oye, Paco, no por nada, para ti, para mí.
3: ¿Eh?
1: ¿Usted le echan hierba?
3: ¿Eh, hierba?
1: A ese, digo.
3: ¿Cómo va a tapar?
5: Qué gracioso, coño.
1: Esteban, lo suyo, campeón, cuando hable, cuando diga vacinilla, di presente.
3: Sí, ah.
1: Oye, ¿eh? Pues yo quiero mandarte un saludo a ti, cordial, que siempre que me...
3: y quería siempre, decir... mi niño, siempre.
1: Ya. Un
3: lo saludo. Conocemos hace muchos años.
1: Ya, hombre, pero quiero mandar un saludo a ti y a toda la familia, ¿eh?
3: Sí, señor, igualmente.
1: De corazón te lo digo. De corazón te lo digo. Sabes que yo siempre estoy de broma con Esteban, porque...
3: No, ya, hombre, ya.
1: Hay algunos simplones por ahí que se ponen a decir cosillas, pero bueno.
3: Pero esos simplones, Jorge, hay que olvidarlo, mi niño.
1: No, eso lo sé yo, no.
3: Hombre, a ver.
1: Ya, pero ¿sabes qué pasa? Es lo que le estaba diciendo a tu hermano. Está enamorado de mí, de Esteban.
3: ¿Ah, sí?
1: Sí.
3: Pues que le dé.
1: Ya, hombre, eso es lo que quisiera, pero no es mi estilo.
5: De...
1: Oye, pues un saludito cordial para ti también, ¿eh?
3: Venga, mi niño.
1: Venga, un saludo. Hasta luego.
3: Venga, lo pongo, mi niño.
1: Venga, hola.
6: Hola, Jorge.
1: ¿Quién eres?
6: Mari Carmen. Mari Carmen.
1: Buenos días, Mari Carmen.
6: Buenos días. Mira, te saludo a ti, a toda tu familia, a Feliz donde quiera que esté, a Pedro, a Feliz a la hija, a la nieta, al hermano Antonio, al yerno y al hijo, a Madia, Rosy, a Katia, a Mar Marrero, a Lali, a Nunca, a Paqui Ravelo, a Isabel Rivero, a Nita, a Manolita, a Juan Antonio, a María Sánchez, a tu prima Rita, a Tino de la Cuba y su compañero, a Genara, a María Pérez, a Tina Pérez, a Juan Ramón, a Juana Marina, a Marquita, a Celita Celeste, a Juana Vega, a Juana María, a Don Domingo, a Lolita tu vecina, Conchita Armenta, Carmelo Dorta, José Carmelo Marilú, a Vicente, a Lolita López Calderín, a Faustino Soledad, a Nugrecia Arbelo, a Alessi, a Carmelo y Rita, a Candelario Olivares, a Estrella, a Sionita, a Paula y a Ainhoa, para que se mejore a Ainhoa, a Corina, Rosita, Marina, Juana Cabrera, Mari Carmen Cruz, a Fela, la del Burrera, Fela Díaz, a Paqui y sus hermanos y a sobrina, Lite Rogelio, Pino Suárez López, Pino Milán, a Leonor y a su hijo Juan Manuel, a Dolores Cabrera y a Mercedes Namar. Jorge.
1: Muy bien, cariño.
6: Te paso
1: pues...
6: con...
1: Venga, pásame con Javier.
7: Hola.
1: Hola, mi niña.
7: Mi niño.
1: ¿Qué pasó, preciosa?
7: Quiero saludar a mi padre, a Amalia, a Rosy, a Lucrecia, a Vicente, a Faustino, a mi amigo Juan Manuel y a todos los ahí.
8: ¿Qué número tengo?
1: ¿Uno?
7: Vale.
1: ¿Cosita fea?
7: Bueno,
1: ¿tienes el 16, cosita?
7: Vale, bueno, yo.
1: Hola. Hola. Hola.
9: Hola, ¿qué por qué se cortó antes el teléfono? Hola.
1: Cariño, no lo sé, Genara. ¿Qué pasó, mi amor? ¿Cómo andas?
9: ¿Se me cortó?
1: Eso que tiene falta sexo.
9: Ese no, allá yo lo hice anoche.
1: ¡Ah, qué fantasma estoy en el mundo, ¿viste? Venga, cuéntame algo, Narita, ¿sí?
9: Bueno, que se me quedó saludando. Mira, saluda a María Sánchez, a Juanita María.
1: Otra vez. Genara, te cortó de nuevo. ¡Hola!
10: Hola.
1: ¿Quién eres?
10: Albelo.
1: ¡Oh, mi amor!
10: ¿Cómo andamos, hijo?
1: ¿Cómo andas, Lucrecia?
10: Yo estoy bien, gracias a Dios, y tu familia y todo el mundo.
1: Bien, gracias a Dios, todo el mundo bien, Lucrecia.
10: Por mí también, gracias a Dios, que yo sepa estar todo el mundo tirando.
1: Eso es lo más importante, Lucrecia.
10: Que tirando para adelante.
1: ¿Verdad, mi amor?
10: Estos días han pasado y ya está.
1: Exactamente. ¿Y cómo anda la familia? ¿Todo bien, Lucrecia?
10: Todo el mundo está bien, gracias a Dios.
1: Eso es lo más importante.
10: Lo que yo sepa, los que están de mí cerca, que sé de ellos, y de los que están lejos también, porque mis hijos me han llamado. El que está lejos, los demás están aquí.
1: Muy bien. Pues cuénteme usted, señorita.
10: Pues mire, yo te cuento, yo fuera señorita hoy, yo.
1: Por eso te lo dije, pues sabía que me iba a decir eso.
10: Qué vida me tiraría, pero... La que me tiré, ya está.
1: ¿Verdad, mi amor?
10: Sí.
1: Tampoco fue malo,
10: ¿verdad? No me pesa tampoco.
1: Eso le iba a decir,
10: Ni... Hoy tengo dolor porque estoy con mis hijos, estoy sola, pero bueno.
1: Bueno, pero está estoy bien. Estoy le acompaña bien. A Dios, que es lo más importante.
10: Ay, eso sí, que todas las noches digo, ay, con Dios conmigo y Dios con todo el mundo. No, Jorge, yo no pido para mí sola, yo pido para todo el mundo.
1: Qué bueno.
10: Tú ves cuando pido un plato de comida, digo, Dios mío, dale un plato de comida a todo el mundo, que nadie se quede sin comer. Te lo juro por mis hijos, que siempre lo digo.
1: No tiene usted que jurar, yo siempre digo... cuando
10: sí, la verdad ya está.
1: Ya, eso lo iba a decir. Cuando una persona ya tiene su verdad por delante, ya a veces está. Tenemos que estar todo el día juro, porque tienes que jurar. Tú no jures.
10: Verdad,
1: me quieres creer, me crees, no me quieres creer, pues eso es tu problema.
10: Como tú quieras, Exacto. Y tu padre, tu madre también, todo
1: gracias
10: el mundo.
1: Gracias a Dios, todo el mundo bien,
10: tus
1: cariño.
10: Hijos, tu
1: todo mujer, el mundo
10: todo
1: bien.
10: El mundo. Pues yo los saludo a todos. Saludo a María Sánchez y a su familia. Saludo a Juan Carmelo y a su familia, a Graviesa y a sus hermanas, a Pedro y a sus hijos. No tengo que estar nombrando los otros porque para nada se está nombrando, ¿vale? A Juanita Medina y a su familia, a Carmelo y a Rita, a Pínola del grupo Los Parranderos, a Lolita, tu vecina. Ella me dijo la apellido el otro día, pero a mí no se me olvida. Y yo digo Lolita, tu vecina, y es igual. Porque a mí se me olvida ya las cosas, Jorge. A mis hijos, a mis nueras, a mis nietos, a Rosa Lemán, a Genara del Canario. A mis hijos, a mis nietos, a mis bisnietos, tengo un día dos. A mis hijos están en Alemania. A mis mueras, a mi sobrina Lucía, a mi sobrina, a mis hermanas, dos hermanas que me quedan, a toda la familia de mi marido, porque están en el cielo, que Dios los corone de gloria y haga lo que Dios quiera con ellos. Y, Jorgillo, a todo el mundo general, si me olvida alguna persona, que me lo perdone porque es que no me acuerdo bien. Y no pasa nada, ¿vale?
1: Muy bien, un besito, amor.
10: Igualmente
1: buen
10: para ti.
1: Buen día.
10: Vale.
1: Hola.
8: Jorge.
1: ¿Quién es?
8: Soy Lali, rectifico. La lucha es en Ingenio.
1: Vale, gracias, amor.
8: En el campo de Maninidra. Hoy me viene al campo de Maninidra el jueves, ¿vale?
1: Muy bien, gracias.
8: Hoy antes la chica aquella, entonces viene el calendario y estaba sin perdón, ¿eh?
1: No pasa nada. Todo el mundo nos equivocamos y tenemos boca para ello. Hola.
11: Hola, buenos días, Jorge. Hombre, por fin. Por fin he llamado y por fin he acogido. Llevo aquí 2 horas antes del programa, de tu el programa, estoy yo con el teléfono en oído. Ya me tiene el oído ya sordo. Entre tú y Esteban, oye, hay que hacerle un programa a Esteban, para él solo.
1: ¿Parece que tiene celos?
11: No, celos no, envidia sí.
1: Ah, eso, pero...
11: Ya no se acuerda...
1: A ver, ¿te parece mal que trate así a tu pareja?
11: Ya no se acuerda de mí. Ya no me manda ni un beso.
1: Pero coño, si te lo dijo.
11: ¿Qué me dijo? Dímelo tú.
1: ¿Dijo eso?
11: ¿El qué?
1: Eso que te quería.
11: No, Jorge. No, venga, Jorge, que yo lo vi a él de que pegó. Bueno, yo estoy oyendo el programa en de que pegaron a saludar. Él ahora mismo acaba de hablar, de llamar. Sí, me nombró, pero no me dijo un beso para Carmelo y un abrazo, que lo quiero tanto. Nada.
1: ¿Vale, mi niña?
11: Esteban, de verdad, que ya me has olvidado. Cosas que yo no ha hecho...
1: ¿Porque ya no te quiere?
11: Pero
1: bueno, te lo voy a decir, ahora está conmigo, ¿qué problema hay?
11: ¿Cómo? ¿Que está contigo?
1: Sí, ¿qué problema hay?
11: ¿Qué me dice, hombre?
1: Si no te lo dijeron, no.
11: ¿Pero ahora en Semana Santa o antes de Semana Santa? Con razón, tú la semana pasada no tuviste el programa, claro, y lo hiciste el lunes y no lo hiciste más.
1: Porque nos fuimos a la playa los dos.
11: No. ¿Y qué te pareció? ¿Qué te pareció?
1: Un buen hombre.
11: Pero...
1: Maduro.
11: Mira, si no, le quieres... Mira, escúchame. Si le quieres decir maduro, no hace falta tanto decimulo. Con decirle es un maduro.
1: Es guapo.
11: Sí, hombre. Coño, pues yo lo vi con la noche.
1: ¿Y qué te pareció?
11: Feo.
1: Ah, feo.
11: Bueno. Suponte tú que es con la noche, ¿eh? Feo, ¿cómo se recuerda el día?
1: Ya son cosas de ustedes dos.
11: No. Eso son cosas tuyas y de él. Ya que tú acabas de decirme que tú estás con él, pues mira, ya eso tú te haces encargo. Pues nada, Jorge, mira, escúcheme, hombre, por favor. ¿Qué tal la Semana Santa? ¿Todo bien, no?
1: Bien, gracias a Dios.
11: Sí, hombre, eso es lo que se quiere con los niños y todo, ¿no? Y la señora también, ¿no?
1: Sí, gracias a Dios.
11: Hombre, pues de verdad, lo más que los alegramos eso, que todo se los ha pasado bien, tanto a la familia de Radio Carretera como a las demás. Bueno, pues mira, Jorge, yo de verdad hoy voy a saludar a mi mujer, a los 5 hijos de ella, a los 4 míos, a mi hermana Elita, un besito para ella, a mi yerno Carmelo, a mi hija Vanessa, un besito, también a Lucrecia Arbelo, también a la otra Lucrecia, Vicente, a Paco, a mi hermano Juan, a mi cuñada Agustina, a mi sobrino, también a Mari Carmen Beato, también a la madre de Pilar, que la oí antes, y a su marido, y también a quien más...
1: Oye, saluda a Noelia, que te está escuchando, mi hermana de vecindario.
11: También saludo a tu hermana, un saludo para
1: Noelia,
11: ella.
1: Noelia.
11: Noelia.
1: Noelia, Noelia.
11: Noelia.
1: Noelia.
11: Ya, coño. Noelia.
1: Noelia.
11: Noelia.
1: Noelia.
11: Noelia.
1: Noelia. No, Noelia.
11: Noelia.
1: Noelia.
11: Noelia.
1: Noelia.
11: Noelia, hola.
1: Noelia.
11: Hola.
1: Puerto
11: Rico. Mira, y a toda esta familia.
1: Oye, saluda a Noelia, joder.
11: ¿Eh?
1: Saluda a Noelia. Coño.
11: Noelia.
1: Y a Paco Luis.
11: Paco Luis.
1: Luis Pa.
11: Luis Pa.
1: Sí.
11: Bueno.
1: ¿A mí?
11: No, mira, que también se me olvidó. También voy a saludar a todo este grupo que nosotros llevamos todos los meses, que ellos los acompañan, la gira que estamos haciendo. Yo desde aquí le mando un saludo a todas, cuando yo digo a todas, y también, como no, a Rosy, a Juan y a Pepe. Y también, mira, esa gran gira de Radio Carrizal que organiza Jorge Esteban, primeramente vamos a la plaza de Las Palmas, allí, según se comenta, una hora, seguimos así, seguimos así arriba, ¿cómo le llaman eso, nena? Ahora, siempre se me olvida dónde
1: vamos. ¿Aeropuerto?
11: ¿Eh?
1: ¿Aeropuerto?
11: Sí, arriba, no me acuerdo.
1: Garda.
11: Garda, de Garda, seguimos así arriba, vamos, siempre se me olvida a mí, como ha ido poco, pues, el precio de niño, 6 euros, los mayores, 7 euros. Ah, mira. Anoche conseguí 2 entradas, Jorge.
1: Vale, ya tú ya me dices cuáles.
11: Sí, ya yo te diré y nada. Mira, también el día 13, que es este mes, una gran excursión de Sesco Jiménez, lo organiza Juan Ramírez, Rosy y Carmelo, que soy yo, y José. Primeramente vamos a Aruca, de Aruca vamos a Gaete, allí almorzamos, luego bajamos para abajo, bailamos... Y nada, y preguntar por Rosy y Juan. Pues nada, Jorge.
1: ¡Mira, mi niña!
11: Mira, te llamo después de fuera de antena.
1: ¡Vale, preciosa!
11: Que tengo que hablar contigo.
1: ¡Cosita fea!
11: Tengo que hablar contigo, mi amor.
1: ¡Cosita fea!
11: Vale.
1: ¡Mira!
11: Dime.
1: Mándale un saludo a tu novia. ¡Qué mentira! Bueno, yo no estoy con él. Él quiere solo tu amor.
11: Bueno, Esteban, mira, esto es el placer mío. Desde aquí te mando un gran saludo, un gran abrazo, un gran beso. Mira, todo lo que tú quieras, lo hacemos. Y también te voy a preguntar que si comiste pescado, mi amor. Montate las espinas, mi amor. Por si acaso se me diera ahogado. Pues nada, Jorge, hasta mañana.
1: Bueno, mi niña.
12: Hola.
13: Buenos días, Jorge. Buenos días. Vamos a ver. Hombre, yo a Carmelo puedo hablar por segunda vez.
1: Claro, ¿y más tú?
13: No, pues, sí, pues. Vamos a ver. Yo a Carmelo lo aprecio, como amigo, y a su señora, pero es que no puede ser la moda ahí, no hay filín. Carmelillo, por Dios, un saludo, Carmelito. Y es así, Jorge, las cosas, porque cuando hay otra pareja delante, pues se me apareció otra, y él no me hacía caso, pues, ¿qué le vamos a hacer? Así que las cositas como son, Carmelillo. ¿Usted está ahí? ¡Jorge!
1: ¡Que sea plata!
13: caña. Puedes para decirlo.
1: Dile, pues nada, dile, Esteban, te quiero romper las nalgas, díselo.
13: ¿Eh?
1: La E, no, la O. Payaso, que eres un payaso, adiós. Hola. Hola. Hola.
12: Bueno, pues ahora queremos recordarle a las empresas que están escuchando la radio que no se asusten, hombre. Nada, esto son bromas, coño. Nada, que si quiere, aquí estamos en Radio Carsal, la de Jorge Esteban, la 101.7, y que pueden poner su anuncio publicitario aquí, no lo dude. Escuche, escuche, escuche dónde nos escuchamos.
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